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3: A echarle ganas, se ha dicho, familia. Feliz ombliguito de la semana y feliz día de la independencia de México.
4: Oh, yeah.
3: Bueno, anoche comenzó la gran celebración en el Zócalo de la Ciudad de México con más de 300,000 personas.
4: Damn.
3: Gozando de los festejos por el aniversario número 216 de la independencia de México.
4: Wow.
3: Gracias a Dios, la celebración concluyó sin incidentes mayores. Un poquito de historia para los que no fuimos a la escuela en México. Por ejemplo, yo nomás fui como hasta el kinder, pero tenía como 4 años, güey. Emigramos acá a Estados Unidos a la edad de 5 años. Pero ahí tengo un poquito de historia si no fuiste a la escuela en México. Y para los no, sabo.
5: A ver.
3: If you didn't know, now you know. Eddie,
5: hey.
3: ¿Qué se celebra cuando dan el grito en México, como anoche en el Zócalo, que la presidenta dio el grito?
6: Yo creo que es cuando se echan una tecalazo, un tequila.
2: ¿Tecalazo?
6: Ajá, una
2: tequila. Ese es diferente que tequilazo.
6: Un tequila y sueltan la foa.
3: Tal vez uno que otro sí hizo eso, pero no, güey. El famoso grito de Viva México, y todos responden, ¡Viva México!
7: ¡Viva!
3: This all happened on September 16th, 1810. When Father Miguel Hidalgo called Mexicanos to fight for freedom from Spain. O sea, ese grito de Viva México no fue tanto de celebración de la independencia. Fue que, hey, queremos ser independientes y vamos a pelear. Pero México didn't officially become independent until 11 years later that day. On September 27th, 1821. Así que September 16th, el día de hoy, celebrates the start of the fight. O sea, cuando comenzó la revolución. Ayer vi un video muy bonito, man, de unos niños de una primaria en la Ciudad de México. They set up like a little microphone at their school. Y tenía ahí un papelito que decía, ¿qué significa ser mexicano? Y escucha lo que dijeron los niños y niñas.
8: Ser mexicano significa ser valiente.
9: Para mí significa ayudar a los demás. Ser mexicano significa comer chile.
10: Ser mexicano es ser valiente y muy trabajador.
11: Ser mexicano significa comer tacos.
12: Comer chile. Comer tacos.
13: Ser independiente.
14: Ser mexicano es ser orgulloso de tu nación.
15: Ser una persona valiente.
16: Valiente y fuerte.
2: Pues pura tragazón, la mera neta. Qué rico es ser mexicano y mexicana.
3: Qué bonito los nenes, ¿no? Super cute. Para mí ser mexicano significa que nunca nos damos por vencidos y con mucha fe en Dios siempre vamos a sobresalir.
7: ¡Viva
3: México!
7: ¡Viva!
3: Ay, coming up next, la nota loca de hoy, te lo pierdas aquí en Show Boy.

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1: Tendremos la nota loca de hoy. The new Apple software update apparently has a Sancho and Sancha mode for your iPhone.
2: What?
1: Así como lo escuchaste. Sancho and Sancha mode for your phone.
3: Crazy.
1: ¿De qué se trata? Todas las tóxicas, tap in, guys. True. Tap in. Y además, Eddie tiene una queja sobre mí.
2: Nice, I love it. So, me too.
1: Pónganse en línea, por favor. Pónganse en línea.
4: Let's go.
1: Now serving number. Never mind.
2: Emma, call us. 847-426-6691.
1: Venga, gracias. Muy amables.
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0: 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En menos de 10 minutos, we got No Sabo Karaoke, Ruti Chedi, el presidente del hashtag No Sabo Crew.
1: ¡Arriba los pochos!
2: ¡Y arriba los pochos!
0: Le enseñamos a hablar español usando nuestra música latina. ¿Cuál canción debería de cantar Eddie el día de hoy? Siendo que es el Día de la Independencia de México, mándanos un mensaje vía DM on Instagram at Chavoy Show.
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0: Abu Crew.
1: Mostavo Power.
0: Este es mi Sebas.
2: Hola,
0: ¿cómo hablar español usando nuestra música latina? Gracias por mandarnos sugerencias hoy por ser Día de la Independencia de México. Carla nos mandó esta canción, Eddie. Cielito lindo, we all love it. Durante el mundial la cantamos. Oh, en los partidos de fútbol la cantamos. Yeah, yeah, yeah. I mean, this is a special one, bro.
3: Muy perrona. Okay, right.
0: Venga de ahí, Eddie. Oh, no. Cielito lindo. Y todos le hacemos ese coro.
4: Here we go, 3, 2.

0: La raza que está escuchando esto está llorando ahorita. Pero no se agüitan.
1: ¡Eh! Oh man.
2: ¡Ay!
3: ¡Arriba los mozabos!
2: ¡Arriba!
4: Alright, en menos de 10 minutos, we got celebrity chisme coming your way. Primo, what's it?
1: Yes, which Latino artist has a new bendy? And Peso Pluma confiesa que está enamorado.
4: No, ese vato siempre se la pasa enamorado.
1: Yeah, man. Yeah, find out more next.

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1: All right, let's have some fun, familia, en honor al Día de la Independencia de México.
2: ¡Yay! ¡Shots!
1: También, se vale. Llena el hueco. ¿Sabes que eres mexicano o mexicana? ¿Cuándo? You know you're Mexican when. Mándanos un mensaje de voz vía DM on Instagram at Shaboy Show.
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0: right, se va a armar chido el cotorreo. Coming up next, right about now, familia. 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

0: Somos The Shboy Show en honor al Día de la Independencia de México.
1: ¡A huevo!
0: Entra al cotorreo y llena el hueco, familia. ¿Sabes que eres mexicano? ¿Cuándo? You know you're Mexican when. Mándanos un mensaje de voz vía DM on Instagram at Shboy Show.
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1: ¿Sabes que eres mexicano? Cuando tienes

0: un familiar que se llama Lupe y es tu tío.
1: Hablando de tíos, güey, ¿sabes que eres mexicano? When you're somebody's tío, but somehow you're 10 years younger than they are.
2: Oh, sí.
1: You're like trying to do the math. Yeah. Venga, ay, ay, respétame, soy tu tío, güey. You're like 5, they're 15. Ahora vamos a los comentarios que traen aquí. Jones, cuéntanos. You know you're Mexican when?
3: You know you're Mexican when your mom uses Vaporú for

0: Un sobador.
1: Ya.
0: Yeah. Literally. Broken leg. No, oh, mijo, aguanta. Conozco un sobador que te va a. Mira, de volada. Con árnica, de volada. It's gonna be yeah. sold. No te agüites. Macías, cuéntanos. Fill in the blank. You know you're Mexican when?
2: Oye, ¿sabes que eres mexicano? ¿Cuándo vas al sushi y pides tortillas?
3: Oh, oh, oh, eso quería que.
4: Yeah, or Korean barbecue. Oh, my dad's yeah, like, yeah. Oh, yeah, nos llevamos unas tortillas. Oh, I'm yeah. like, anda, tapatío.
0: Carnita asada. Hey, you know you're Mexican. When the first time I went to a sushi restaurant,
4: uh-huh.
0: I thought the green thing that they brought out, which is wasabi.
1: Oh, yeah.
0: When you think it's guacamole,
1: sí.
4: no.
0: le embarras todo. But the best part is, everybody at the table knows, and yeah. they let you do it anyway.
4: Yeah,
0: y ahí estás bien enchilado con el wasabi, tú pensando que era guacamole, pero no te agüitas.
4: ¡Ey! ¡Wasabi!
0: Okay, if you got one, ¿sabes que eres mexicano?
1: Yes.
0: ¿Cuándo?
1: ¿Sabes que eres mexicano? When you go Facebook Live at every family event y ahí anda tu mamá, tu papá diciéndole ¡saluda a tu tío!
5: Ah, todavía peor, güey. Andan en Facebook Live tus papás y nomás dicen, ah, mira, aquí está la Kim, te quiere saludar.
1: No,
5: like,
1: yeah.
5: Not really, full. Yeah, like, neta.
4: Put the fake smile on. Hola.
1: Hi. And you're like mid bite eating yeah, your food.
4: Quinceañera style.
5: You're like, I actually don't like that, tío. La neta, tío. Like, I hate that, fool.
4: Y el domingo.
0: Slide into the DM, familia. No. Cuéntanos. ¿Sabes que eres mexicano o mexicana? ¿Cuándo?
6: Slide into our DMs.
7: What's up, baby?
6: And send us a voice message on Instagram at Shaboy Show. 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

0: Somos el Shaboy Show, fill in the blank, familia, en honor al Día de la Independencia de México. Llena el hueco, ¿sabes que eres mexicano? ¿Cuándo? Mándanos un mensaje de voz vía DM on Instagram, @ShaboyShow, así como lo hizo Mireia, dímelo.
1: You know you're Mexican when it's not Walmart, it's Walmart. Vamos a la Walmart.
0: ¡A la Walmart!
2: Walmart.
0: Sí, güey, your parents changed the name to everything. I've told this story before, but my favorite is cuando mi mamá, en paz descanse, tenía un amigo que se llamaba César, sí. Latino, mexicano el güey, pero decía que le dijeran Caesar. No, oh, no, wow. Señora, no soy César, soy Caesar. Y mamá, ah, bueno, ¿de qué adelante? Mamá, mijo, ya llegó Sizzler. El Sizzler como el restaurante, oh, pero no está ahorita. Oye, ¿sabes qué es mexicano? Cuando hablas usando números. Ey, güey, ¿cómo estuvo el baile? Estuvo 2-3.
3: 2-3.
0: 6-7.
2: Al 100.
0: Mijo, tienes que ir del baño del 1 o del 2. Ey, ¿entendiste lo que te dije? Sí, mamá, ya me cayó el 20. ¿Por qué estás en el bote? Me pusieron un 4.
3: Y luego te van a poner en 4.
0: Anyways, ahora vamos con Perlita. Cuéntanos, Perlita.
4: My favorite people, ¿sabes que eres mexicana o mexicano cuando le echas agua al champú?
0: Eso que ni qué, o al palmolive, o agua a los frijoles para que haya más.
3: Sí, sí.
4: Cuando decimos encina y cuando los pinches tacos no saben rico sin mucha, mucha salsa con extra chile.
0: Eso que ni qué, güey. Una buena salsa salva cualquier comida, güey. Yeah. Punto y fuera. Thank you so much. Zaira, cuéntanos. Fill in the blank, amor. ¿Sabes que es mexicano o mexicana? ¿Cuándo?
5: You know you're Mexican cuando no faltan los limones en tu casa ni en tu bolsa. I always have, si quiera un limón o un mini tajín en my purse, nunca falta.
3: No, pues casi 30 días de una vez. Pon un molcajete en your purse para que hagas un guacamole wherever you go.
2: She probably could.
0: Esto me recuerda a una historia. I think it was like first grade for Ariela. Y conocí a un chavito de su clase que se llama Elías. Y estaban ahí at the lunchroom y de repente Elías saca una botellita de chile de su backpack.
2: Wow.
0: Y mi hija Ariela le dice, hey, are you a little Mexican? Y dice él, no, I'm a lot of Mexican.
3: Oh.
0: Llegó a la casa y dice, I think I found another mexicano en la escuela. Dice, porque tenía so tapatío, güey.
2: Like I found my husband. A little Mexican, he's
0: already
2: a lot of Mexican. I know that's right.
0: You know you're Mexican cuando te dicen eso, and as a dad, you're like, no, no, no, nada de eso, nada de eso. No me crees. Oye, familia, hablando de chile, coming up next, Ariel No Sabo and I are gonna battle it out.
2: What? Nice!
3: You guys are gonna battle out your chiles?
2: Ew! No, it's a sword fight.
0: It's a chile eating contest.
2: What
0: the? A continuación, no te lo pierdas aquí en el Shaboy Show, pero lo más importante es de que sabes que eres mexicano, sabes que eres latino, cuando llegaste casi sin nada, pero te has convertido en el corazón de los Estados Unidos.
2: Yeah.
0: Always know that, believe that, baby.
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0: Somos el Sheboy Show, familia. En este momento, Eddie, el presidente, no Sabo Crew.
1: ¡Arriba, Bocho!
0: Y yo, tu compa, Chubby Boy. We're gonna enter into a grito battle. ¿Quién lo tiene más largo? El grito mexicano. But first, tenemos que echarnos un shot completo de puro tapatío hot sauce. Heck, y luego... echarle una mordida a un chile gigantesco que está como el tamaño de la pierna de Micho.
2: It's like the size of Sheboy's hand.
3: Oh, that's tiny. That's a mini chile.
2: Oh, well, yeah.
3: Prima Vane, se le está antojando el chile. Se le está haciendo agua a la boca.
2: Dude, I could fit this whole thing in my mouth.
0: Y traemos acá los bigotes. Nos pusimos bigotes. Hey. Prima Vane también.
2: Yeah, we already have.
3: Ese es natural.
0: Venga, Dai. Y vamos a inspirarnos por el grito más largo que he escuchado en mi vida. Mi compa que se llama Chorizo. Escucha su grito.

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3: A echarle ganas, se ha dicho, familia. Feliz ombliguito de la semana y feliz día de la independencia de México.
4: Oh, yeah.
3: Bueno, anoche comenzó la gran celebración en el Zócalo de la Ciudad de México con más de 300,000 personas.
4: Damn.
3: Gozando de los festejos por el aniversario número 216 de la independencia de México.
4: Wow.
3: Gracias a Dios, la celebración concluyó sin incidentes mayores. Un poquito de historia para los que no fuimos a la escuela en México. Por ejemplo, yo nomás fui como hasta el kinder, pero tenía como 4 años, güey. Inmigramos acá a Estados Unidos a la edad de 5 años. Pero ahí tengo un poquito de historia si no fuiste a la escuela en México. Y para los no sabo.
5: A ver.
3: If you didn't know, now you know. Eddie,
5: hey.
3: ¿Qué se celebra cuando dan el grito en México, como anoche en el Zócalo, que la presidenta dio el grito?
6: Yo creo que es cuando se echan una tecalazo, un tequila.
2: ¿Tecalazo?
6: Ajá, una
2: tequila. Ese es diferente que tequilazo.
6: Un tequila y sueltan la foa.
3: Tal vez uno que otro sí hizo eso, pero no, güey. El famoso grito de Viva México, y todos responden, ¡Viva México!
4: ¡Viva! ¡Viva!
3: This all happened on September 16th, 1810. When Father Miguel Hidalgo called Mexicanos to fight for freedom from Spain. O sea, ese grito de Viva México no fue tanto de celebración de la independencia. Fue que, hey, queremos ser independientes y vamos a pelear. Pero México didn't officially become independent until 11 years later that date. On September 27th, 1821. Así que September 16th, el día de hoy, celebrates the start of the fight. O sea, cuando comenzó la revolución. Ayer vi un video muy bonito, man, de unos niños de una primaria en la Ciudad de México. They set up like a little microphone after school. Y tenía ahí un papelito que decía, ¿qué significa ser mexicano? Y escucha lo que dijeron los niños y niñas.
7: Ser mexicano significa ser valiente.
8: Para mí significa...

0: significa comer chile.
1: Ser mexicano es ser valiente y muy trabajador.
2: Ser mexicano significa comer tacos.
3: Comer chile. Comer tacos.
4: Ser independiente.
5: Ser mexicano es ser orgulloso de tu nación.
6: Ser una persona valiente.
7: Valiente y fuerte.
8: Pues pura tragazón, la mera neta. Qué rico es ser mexicano y mexicana.
9: Qué bonito los nenes, ¿no? Cute. Super cute. Para mí ser mexicano significa que nunca nos damos por vencidos y con mucha fe en Dios siempre vamos a sobresalir.
10: ¡Viva México!
11: ¡Viva!
9: Ay, coming up next, la nota loca de hoy, te lo pierdas aquí en Shboy Show.

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1: Tendremos la nota loca de hoy. The new Apple software update apparently has a Sancho and Sancha mode for your iPhone. Sancho and Sancha mode for your phone.
2: Crazy.
1: ¿De qué se trata? Todas las tóxicas, tap in, guys. True. Tap in. Y además, Eddie tiene una queja sobre mí.
3: Nice, I love it. Me too.
1: Pónganse en línea, por favor. Pónganse en línea.
4: Let's go.
1: Now serving number. Never mind.
3: Emma, call us. 847-46-2691.
1: Venga, gracias. Muy amables.
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0: ¿Alguna vez te ha tocado esto? Una situación así como a mí ahorita con mi sobrino Eddie, el no sabo.
1: All of a sudden.
0: You try to help somebody out, tú siendo buena onda, and somehow at the end, you're the bad guy.
2: Yeah.
0: Like, wait, bro, I literally just try to help y'all, try to bless you, y ahora yo soy el malo.
2: Yeah.
0: Eddie, I'm the tiene bad. Una queja de mí. Eddie, ¿de qué te quieres quejar de mí, güey? What happened?
3: Mi tío Chapoy me dio un traje bien abojorado, pero no me agüito.
2: ¿Qué
1: like,
2: dijo?
1: I'm all questioning my A. Bien, what?
0: ¿Aburrado?
1: No, what
3: aburrado.
1: Is it?
3: A lot of holes.
1: Abujerado.
3: How the holes? Where were the holes? In the back.
1: Oh,
3: in the booty.
1: In the booty area.
3: En el uyu.
0: Es que la merenita hicieron on. El yeah. Chubby Boy es bien pedorro.
3: Yeah.
0: That's what the Jets are at. Vamos a dar un poquito de contexto. This is what went down. So, ahí viene la boda de mi sobrina, que es hermana de Eddie.
3: Yeah.
0: Like 3 weeks. Y ahorita los trajes cuestan como de $400 to $600.
1: Sí, se pasan todo. Everything's expensive.
0: So I said, Eddie, no.

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1: En menos de 10 minutos, we got No Sabo Karaoke with DJ Eddie, el presidente del hashtag No Sabo Crew.
2: ¡Arriba los pochos!
3: ¡Y arriba los pochos!
1: Le enseñamos a hablar español usando nuestra música latina. ¿Cuál canción debería de cantar Eddie el día de hoy? Siendo que es el día de la independencia de México, mándanos un mensaje vía DM on Instagram at Shaboy Show.
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6: 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Iván aquí con el reporte del tráfico. Se reporta falta de estacionamiento por la fiesta de 15 de Cami.
7: Noticias de último minuto. Afirman que hay espacios al frente de la casa de Iván.
6: Noticia de último minuto. Iván está cobrando por el estacionamiento.
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0: Tavo Crew.
1: Más Tavo Power.
0: Ese es mi Sebas.
2: Hola,
0: ¿cómo
2: Sebas
0: hablar español usando nuestra música latina? Gracias por mandarnos sugerencias hoy por ser Día de la Independencia de México. Carla nos mandó esta canción, Eddie.
3: A ver.
0: Cielito lindo, we all love it. Durante el mundial la cantamos. Oh, en los partidos de fútbol la cantamos. Yeah, yeah. I mean, this is a special one, bro.
4: Muy perrona. Okay, right.
0: Venga de ahí, Eddie. Oh, no. Cielito lindo. Y todos le hacemos el coro.
5: Here we go, 3, 2.

0: ay, ay, ay, ay, ay, canta y no llore.
1: No, sí, ya, ya, güey, ya, ya, ya, ya. Y la raza que está escuchando esto está llorando ahorita. Pero no se agüitan.
2: Oh, man.
3: ¡Ay, ay, ay!
4: ¡Arriba los mozavos!
3: ¡Hey, arriba!
2: All right, en menos de 10 minutos, we got celebrity chisme coming your way. Primo, what's it?
4: Yes, which Latino artist has a new bendy? And Peso Pluma confiesa que está enamorado.
2: No, ese vato siempre se la pasa enamorado.
4: Man, yeah, find out more next.

0: Chisme.
1: ¡Feliz Día de la Independencia de México!
2: ¡Chau, chau!
1: Oye, es especial para ti. If you're like me and you pulled out all of your World Cup gear para andar hoy. Sacaste la chamarra, la playera que habías comprado para el Mundial de la Selección de México para apoyar y ahorita la estás poniendo otra vez. Bring it in from retirement, baby. Primo.

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1: All right, let's have some fun, familia, en honor al Día de la Independencia de México.
2: ¡Yay! ¡Shots!
1: También, se baile. Llena el hueco. ¿Sabes que eres mexicano o mexicana? ¿Cuándo? You know you're Mexican when. Mándanos un mensaje de voz vía DM on Instagram at Shaboy Show.
2: S-H-O-B-O-Y Show.
1: All right, se va a armar chido el cotorreo. Coming up next, right about now, familia. 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

0: Somos The Shboy Show, en honor al Día de la Independencia de México.
1: ¡A huevo!
0: Entra al cotorreo y llena el hueco, familia. ¿Sabes que eres mexicano? ¿Cuándo? You know you're Mexican when. Mándanos un mensaje de voz vía DM on Instagram at Shboy Show.
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1: ¿Sabes que eres mexicano? Uh-huh. Cuando tienes un familiar que se llama Lupe. Hey. Y es tu tío.
2: ¡My tío Lupe!
0: ¡Cierto, mi tío Lupe!
2: Oye,
0: hablando de tíos, güey, ¿sabes que eres mexicano? When you're somebody's tío,
1: hey,
0: but somehow you're 10 years younger than they are.
1: Oh, yeah.
0: You're like trying to do the math.
1: Yeah.
0: Venga, hey, respétame, soy tu tío, güey. You're like 5, they're 15. Ahora vamos a los comentarios que traen aquí. Jones, cuéntanos. You know you're Mexican when?
3: You know you're Mexican when your mom uses Vaporub for everything. Oh. My mom would have Vaporub like Diddy had them baby oil. He would be like, ¿va a ser venta o qué
2: Oh my God,
0: hey, literalmente, bro, you could break your ankle and they'd be like, ponte vaporum, mijo.
1: Hey.
0: Or even worse, bro, you know you're Mexicano cuando para todo vas con un sobador.
4: Yeah.

0: Broly. Broken leg. No, mijo, aguanta. Conozco un sobador que te va a... Mira, de volada. Con árnica, de volada. It's gonna be sold. No te agüites. Macías, cuéntanos. Fill in the blank. You know you're Mexican when...
1: Oye, ¿sabes que eres mexicano? ¿Cuándo vas al sushi y pides tortillas?
2: ¿Eso qué ni qué?
3: Yeah, or Korean barbecue. My dad's like, oh, yeah, nos llevamos unas tortillas. Oh, I'm like,
0: hey,
3: anda, tapatío.
0: Yeah. Carnita sana. Hey, you know you're Mexican? When the first time I went to a sushi restaurant, uh-huh. I thought the green thing that they brought out, which is wasabi.
4: Oh, yeah.
0: When you think it's guacamole,
4: sí.
0: Le embarras todo. But the best part is, everybody at the table knows, and they let you do it anyway.
4: Yeah,
0: y ahí estás bien enchilado con el wasabi, tú pensando que era guacamole, pero no te agüitas.
3: ¡Ey! ¡Wasabi!
0: Okay, if you got one, ¿sabes que eres mexicano? Yes. ¿Cuándo?
4: ¿Sabes que eres mexicano? When you go Facebook Live at every family event y ahí anda tu mamá, tu papá diciéndole, ¡saluda a tu tío!
5: Ah, todavía peor, güey. Andan en Facebook Live tus papás y nomás dicen, ah, mira, aquí está la Kim, te quiere saludar.
4: No,
5: not really, fool. Yeah, like, la neta.
3: Put the fake smile on. Hola.
4: Hey. And you're like mid-bite eating your food.
3: Quinceañera style.
5: Like, I actually don't like that, tío. La neta, tío, la hijita, fool.
3: Y el domingo,
0: slide into the DM, familia. No. Cuéntanos, ¿sabes que eres mexicano o mexicana? ¿Cuándo?
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0: Somos el Shaboy Show, fill in the blank, familia, en honor al Día de la Independencia de México, llena el hueco, sabes que eres mexicano, ¿cuándo? Mándanos un mensaje de voz via DM on Instagram at Shaboy Show, así como lo hizo Mireya, dímelo.
1: You know you're Mexican when it's not Walmart, it's Walmart. Vamos a la Walmart.
0: A la Walmart.
2: Walmart.
0: Sí, güey, your parents changed the name to everything. Oh, I've told this story before, but my favorite is cuando mi mamá, en paz descanse, tenía un amigo que se llamaba César, sí. Latino, mexicano el güey, pero decía que le dijeran Caesar. No, oh, no, wow. Señora, no soy César, soy Caesar. Y mamá, ah, bueno, ¿de qué era antes? Mamá, mi hijo, ya llegó Sizzler. El Sizzler como el restaurante, oh. Pero no sabe ahorita. ¿Sabes qué es mexicano cuando hablas usando números? Ey, güey, ¿cómo estuvo el baile? Estuvo 2-3.
3: 2-3.
0: 6-7.
2: Al 100.
0: Mijo, tienes que ir del baño del 1 o del 2. Ey, ¿entendiste lo que te dije? Sí, mamá, ya me cayó el 20. ¿Por qué estás en el bote? Me pusieron un 4.
3: Y luego te van a poner en 4.
0: Ahora vamos con Perlita. Cuéntanos, Perlita.
4: My favorite people, ¿sabes que eres mexicana o mexicano cuando le echas agua al champú?
0: Eso que ni qué, o al palmolive, o agua a los frijoles para que haya más.
3: Sí, sí.
4: Cuando decimos encina y cuando los pinches tacos no saben ricos sin mucha, mucha salsa con extra.

0: chile.
1: Eso que ni qué, güey. Una buena salsa salva cualquier comida, güey. Yeah. Punto y fuera. Thank you so much. Zaira, cuéntanos. Fill in the blank, amor. ¿Sabes qué es mexicano o mexicana? ¿Cuándo?
2: You know you're Mexican cuando no faltan los limones en tu casa ni en tu bolsa. I always have, si quiera un limón o un mini tajín en my purse, nunca falta.
3: No, pues casi 30 días de una vez. Pon molcajete en your purse para que hagas un guacamole wherever you go.
4: She probably could.
1: Esto me recuerda a una historia. I think it was like first grade for Ariela. Y conocí a un chavito de su clase que se llama Elías. Y estaban ahí at the lunchroom. Y de repente Elías saca una botellita de chile de su backpack.
4: Wow.
1: Y mi hija Ariela dice, hey, are you a little Mexican? Y dice él, no, I'm a lot of Mexican.
3: Oh.
1: Llegó a la casa y dice, I think I found another mexicano en la escuela. Dice, porque tenía so tapatío, güey.
4: Like, I found my husband.
1: Oh.
4: A little Mexican, he's like a lot of Mexican. I know that's right.
1: You know you're Mexican cuando te dicen eso, and as a dad, you're like, no, nada de eso, nada de eso. ¿Cómo crees? ¿Cómo crees? Oye, familia, hablando de chile, coming up next, Eddie and No Sabo and I are going to battle it out.
4: What? Nice!
3: You guys are going to battle out your chile?
4: Chiles?
1: Ew!
4: No, it's a sword fight.
1: It's a chile eating contest.
4: What?
1: A continuación, no te lo pierdas aquí en el Shaboy Show, pero lo más importante es de que sabes que eres mexicano, sabes que eres latino, cuando llegaste casi sin nada, pero te has convertido en el corazón de los Estados Unidos. Always know that, believe that, baby.
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1: Eri, el presidente del No Sabo Crew.
2: ¡Arriba, mocho!
1: Y yo, tu compa Chevy Boy, we're gonna have a grito battle. Primero, we gotta take a shot of straight tapatío hot sauce. Y luego morder un chile que está más o menos del tamaño de la pierna de Micho.
2: ¡Ay, qué!
3: ¿Cuál de las tres?
1: ¿Quién va a ganar? You'll find out next.
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0: Somos el Sheboy Show, familia. En este momento, Eddie, el presidente, no Sabo Crew.
1: ¡Arriba, Bocho!
0: Y yo, tu compa, Chubby Boy. We're gonna enter into a grito battle. ¿Quién lo tiene más largo? El grito mexicano. But first, tenemos que echarnos un shot completo de puro tapatío hot sauce. Heck, y luego echarle una mordida a un chile gigantesco que está como el tamaño de la pierna de Micho.
2: It's like the size of Sheboy's hand.
3: Oh, that's tiny, that's a mini chile.
2: Oh, wow, well, yeah.
3: Prima Vane, se le está antojando el chile. Se le está haciendo agua a la boca.
2: Dude, I could fit this whole thing in my mouth.
0: Y traemos acá los bigotes. Nos pusimos bigotes. Prima Vane también.
2: Yeah, we already have.
3: Ese es natural.
0: Venga, Dai. Y vamos a inspirarnos por el grito más largo que he escuchado en mi vida. Yeah. Mi compa que se llama Chorizo. Escucha su grito. With one breath. El compa Dani. Chorizo.
1: Oh, my God.
0: ¡Increíble!
3: Chuboy, le encanta que lo tiene tan largo.
0: Mis respetos, mis respetos. All right, Eddie, vamos contigo primero, carnalito. Ahí tienes tu shot de tapatío hot sauce.
1: Claro que sí.
0: Ok, listo, Eddie. Primero, el shot de tequila. Digo, perdón. El shot de tapatío.
2: We have that too.
0: Y luego muerde el chile, güey.
2: Okay. And then el grito.
0: Y luego el grito.
2: Okay. I'm timing it.
0: Prima Van's got the timer. Venga, Dai. Don't time it yet hasta que empiece el grito. 3, 2, 1. Venga, Dai, Eddie.
1: Ok, el chile, el tapatío, vámonos.
0: El tapatío hot sauce se lo está echando en esta de un shot india su completamente. Wow. That's gonna burn for the next 3 hours. Ahora está tratando. Se metió el chile en la boca, lo está mordiendo. No, más grande la mordida. You just got the tip. Ahí está mordiendo el chile y ya se llevó la mitad del chile.
2: Oh my God, he's turning red
0: right now. Está convirtiendo rojo. Ahí está la basurero.
2: Tiempo.
0: Está completamente babeando Eddie en este momento. No sabe, se le cayó el bigote. What do you feel,
2: Eddie? It burns better. Bad.
3: Espérate que salga todo eso.
2: His eyes. Don't touch your face.
0: You just had your hands on a big old chile.
2: It burns. Everything burns. You need some milk.
1: I know.
0: Ay, venga, Dai. ¿Cuántos frijoles?
2: 5 seconds. 5.6 seconds.
0: No, todo eso nomás para 5.6 seconds.
2: Yeah, what about you, Sheboy?
0: All right, venga, Dai, en este momento.
2: Here we go.
0: Play, we'll try a shot de tapatío primero. Venga,
2: Sheboy's taking the shot. He has it in his hand. On the count of three. One.

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Comenzamos con las favoritas de Iván López, los mejores éxitos de todos los tiempos.

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0: sean todos y cada uno de ustedes, damas y caballeros, ¿cómo están? Te saludo a tu amigo, tu servidor Iván López, ya listísimos para un episodio más del Digital Morning Show, donde la vamos a pasar increíble esta mañana, el día de hoy. Y bueno, te voy a estar platicando dónde voy a estar desde las calles de Laredo este dominguito. Atención, niñas que estén a punto de celebrar su quinceañera. Bueno, atención los papás, ¿verdad? Son los que pagan, ¿verdad? Los que les tocan el gasto. 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Primero vamos arrancando con saluditos en el WhatsApp de Digital. Vámonos con audio. Venga, bueno.
1: Hola.
0: Hola. Hola,
1: ¿cómo estás?
0: Mañana
1: voy a sacar la pasura.
0: Sí, mañana es cierto. Eso. Me lo he hecho. Muy bien. Sí, hoy la voy a sacar. Hoy voy a sacar la basura, hoy en la noche. Para que no se me olvide, ya mañana ya está fuera el bote, sí. Muy bien. Gracias por acordarme, ¿eh? Sí, es cierto, es jueves.
2: Hola, Miguelita. ¡Venga, está bien!
0: ¡Hola, Miguelito!
3: Te quiero mandar saludos a mi hermana. Va, Iván, te puse la cuenta de favorito. Saludos a mi mamá. ¡Bebé, come mi chaya pancha!
0: ¡Chaya pancha, no, Miguelito! Muy bien, venga, por acá, bueno.
4: Hola, Iván, vamos camino a la escuela.
0: Eso, muy bien.
4: Saludos.
0: Saluditos, claro que sí, ánimo. Gracias,
4: Miguelita.
0: Muy bien.
4: Hola, Iván, ¿cómo estás?
0: Hola, muy bien.
4: Vamos camino a la escuela.
0: Ya, camino a la escuela, la eso. Al rato. Para mañana. Ahí voy, ahí va. Por acá, se quitó, bueno.
4: Pase.

0: A echarle ganas, ¿va?
1: Cerramos la escuela, nosotros.
0: ¿En serio? Ok. El mensajito de audio, ¿va? No llamadas, porfa, en el WhatsApp. No. Venga, bueno.
1: ¡Melichuy! Me voy a robar el Minichuy.
0: ¡No, Melichuy! ¡No! ¡Ay, déjalo, pobrecito!
2: ¡Hola, Iván! Bueno.
0: ¡Hola!
2: ¡Hola,
0: te amo! ¡Hola, ¿cómo
2: estás?
0: ¡Eso!
2: ¡Ya llegamos tarde!
0: ¡Ya vamos tarde! ¡Tan temprano llegamos tarde!
2: ¡Ya me llegué a Pancho!
0: ¡Eso! Eso, bye. Gracias, te doy saluditos, gracias por estar por acá. Muy bien, bueno, a ver, tenemos dinámica para el día de hoy en el Digiboss, ¿ok? Rápidamente, antes de pasar con cualquier otra cosa, tenemos dinámica esta mañana. La dinámica del día de hoy es: vamos a inventar un trabajo. ¿Qué trabajo te gustaría tener? Lo puedes inventar, puede ser lo que sea. Por ejemplo, a mí me gustaría trabajar de entrenador de cucarachas. O no sé, algo así. A mí me gustaría trabajar, no sé, algo. Lo que tú quieras. Realmente puede ser lo que, güey, no sé, por ejemplo, cuidador de peluches. ¿Explico? No sé, inventa el trabajo que tú quieras, aunque parezca loco, por más loco que parezca, tú no te preocupes. ¿Qué trabajo te gustaría tener? Que inventes tú, ¿ok? ¿Va? ¿Perfecto? ¿Sí me vieron o no entendieron? A través del WhatsApp de digital, envía tu mensajito de audio al 956-566-5576.
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0: A ver, producción, ¿tú sabes cuál es el animal más antiguo del mundo? ¿Cómo va a ser un dinosaurio, producción? Por favor. No. ¿Cuál es el animal más antiguo del mundo? ¿Tiranosaurio Rex? No, producción, no. No es un tiranosaurio. ¿Cuál es el animal más antiguo del mundo? El oso panda. Porque está en blanco y negro. En blanco y negro. O sea, es que ya ves que antes la televisión era en blanco y negro, ¿no? Entonces es como que, de antes. O sea, está en blanco y negro y los demás animalitos están a color, ¿no? ¿Sí entendiste, no? ¿No? ¿No te gustó? Ok, bueno, vámonos a un corte rapidísimo. Regreso con más audios en el Digiboss y además de más saluditos y los audios de la dinámica del día de hoy. Además, para platicarte más de dónde voy a estar este dominguito, para que no te despegues de tu radio. 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Un corte rapidísimo y regresamos con más.

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0: Bien, damos inicio al DJ Voz, el camioncito que te lleva a la escuela. Nos vamos rápidamente con audios en la dinámica del día de hoy. La dinámica de esta mañana es bien fácil, bien sencilla. Inventa un trabajo que te gustaría tener, el que tú quieras. Yo ya dije que yo voy a ser entrenador de cucarachas. Ok, o sea, si usted tiene cucarachas en su casa, en lugar de contratar para ir a fumigar y todo ese rollo, pobrecitas cucarachitas, hombre. Yo las voy a entrenar y de hecho ahora van a hacer el quehacer de la casa. Van a limpiar, tener la cama de los niños. Piénsenlo, niños, ustedes, si no les gusta tener su cama y les dice, tiene tu cama, bueno, ellos van a poder ayudarle. Oye, saluditos para Santi y Alejandrito que van camino al Santa Lucía. Saluditos. Gracias por andar por acá temprano. ¡Colos! Dale, muy bien, ¿eh? Saluditos por allá, claro que sí, ¿eh? Vámonos con mensajitos de audio rápidamente a través del WhatsApp de Digital. Venga, por acá, vamos a ver. Ahí va, bueno.
1: Hola, Iván,
0: Happy birthday to you, happy birthday to you, happy birthday, happy birthday, happy birthday to you. Muchas, pero muchas felicidades, que la pasen increíble hoy en su día. 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
1: Bueno,
0: venga.
1: Cada vez que se caigan con las terrazas, pero yo vengo de agua de cielo. Si alguien se caiga del cielo en un edificio, yo correría muy rápido para salvarlos.
0: Ok, ok, va, perfecto. Muy bien, muy bien.
2: Bueno, mi trabajo sería,
0: ¿sí?,
2: que los que trabajan más duro,
0: ¿sí?,
2: les damos donas.
0: Donas, órale, va.
2: Y quiero comer a mi suyo al Pancho.
0: Yo voto de que sí, yo voto que sí. Un trabajo así, por favor, a los que les lleven donas. Claro que sí, por supuesto.
3: Hola, Iván, yo quiero entrenar todos los pájaros en el mundo.
0: Entrenar a los pájaros.
3: El Mini Chuy.
0: Ah, perfecto, Mini Chuy. Bueno.
4: Buenos días, Iván.
0: Hola, buenos días.
4: Soy Rebeca.
0: Hola, ¿cómo estás, Rebeca?
4: A mí me gustaría,
0: ajá,
4: ser enfermera. Un dinosaurio chiquito.
0: Un dinosaurio chiquito, ok.
4: Saluditos.
0: Muy bien, esos saluditos, gracias, bueno.
4: Hi, Van. My name is Axel. I like to work on YouTube to make videos. Bye.
0: YouTube, ok, as a YouTuber. Ok, I like it, that's fine. Muy bien, Eso, saludos, gracias.
4: Hi, Van.
0: Bueno.
4: Hi. Me llamo Isabel.
0: Hola, ¿cómo estás?
4: Soy pintora de cicatrices.
0: Eso, muy bien, saluditos.
5: Saludos a la escuela de Coronel Santos Benavides.
0: Saludos a todos por allá.
5: Clase de Luis Hernández y Denis de la Mía.
0: Eso, saludos a todos por allá en la escuela Coronel Santos Benavides, por supuesto que sí.
5: Iván,
0: mande.
5: ¿Me puedes hacer un happy birthday,
0: claro,
5: a mi hermana que cumple hoy años?
0: ¿Cumple años? Por supuesto que sí.
5: Hola, Iván, yo quiero ser un limpiador de pies apestosos.
0: ¿De pies apestosos?
5: Iván, yo quiero ser entrenador,
0: ¿sí?,
5: de

0: peces.
1: De peces. Mm, órale, me gusta.
0: Que están en pies.
1: ¿Qué? ¿Qué? Ah, ah, sí, ay, ya
0: sí, me hay.
2: Sí. Ok.
0: Hola, Iván. Hola, tía.
1: Hola, Matías, ¿cómo estás?
0: ¿Qué?
1: Ajá.
0: Eres Chuy.
1: De mis Chuy.

0: 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Recuerda, la dinámica de esta mañana es: dime un trabajo que te gustaría tener. Inventa un trabajo, ¿ok? Inventa un trabajo que te gustaría tener, el que tú quieras. Ya salieron entrenadores de peces, de cucarachas, de aves y toda la cosa, ¿eh? Puede ser lo que tú quieras. Bueno. ¡Ey! ¡Ah! ¡No escuché nada! Por acá, bueno.
1: Hola,
0: hola.
1: Y el trabajo que no tenga sentido es romper ventanas.
0: Romper ventanas, un trabajo de romper ventanas.
1: Saluditos, oye, ¿no
0: está bien? Eso, saluditos,
2: Hola, gracias. Iván, soy Astolfo.
0: Hola, Astolfo, ¿cómo estás?
2: Yo voy a ser entrenador de gallinas.
0: ¡De gallinas! Ok.
2: Hola.
0: Va, me late.
2: Mi mamá Brenio.
0: Hola, ¿cómo estás?
2: Y yo voy a ser el entrenador de peluches.
0: De peluches, órale, va, pelarte también, excelente.
2: Yo quiero un mini chuy.
0: ¡Un mini chuy!
3: Iván, soy Evelyn.
0: Hola, Evelyn.
3: El trabajo que yo inventaría sería que las palomas me trajeran dinero. Bye, saluditos, quiero un mini chuy. Iván López, mi doctor favorito.
0: Eso, bien, saluditos, Evelyn, gracias.
4: Pues nosotros queríamos donos, Iván, porque llegas tarde y no trabajas mucho.
0: Oh, por eso, pues, Connie. No.
4: Olvídate de alguna dona, Iván. Olvídate.
0: Tú no digas nada porque tú ni viniste ayer y no dijiste nada. No avisaste y así no se vale, güey. Así no se vale. No, ni diga. Hasta el Javi andaba aquí ayer temprano. ¿Y tú? Ni tus luces, Connie. Ni tus luces.
5: Buenos días, Iván. Yo soy Felipe.
0: Hola, Felipe. ¿Cómo estás?
5: Me gustaría ser más grande cuando sería grande, perdón.
0: Ajá.
5: Un youtuber y... Iván, ¿te puedo contar un chiste?
0: Claro que sí,
5: ¿por qué? ¿Qué le dice una roca a otra roca?
0: No sé qué le dice.
5: ¡Qué dura es la vida! ¿Qué?
0: Muy bien, eso, gracias.
6: Buenos días, Iván López.
0: Hola,
6: soy Samantha Flores. El
0: Hola,
6: trabajo
0: Samantha.
6: Que yo quisiera tener es dormir. Saluditos, dormir, me voy a comer el pancho.
0: A un trabajo así, sí,
6: y
0: al
6: Minchuy, bye.
0: Es un trabajo profesional. De dormir, eso estaría increíble. Imagínate que te paguen por dormir. Oye, no, yo sí quiero. ¿Dónde me apunto, producción? ¿Dónde?
7: Iván, soy Cristian.
0: Hola, Cristian, ¿cómo
7: y
0: estás?
7: Y yo quiero ser domador de abejas.
0: De abejas, ok, muy bien, excelente. Eso,
8: hola,
0: bueno.
8: Hola, soy Ana Capistral.
0: Hola, ¿cómo estás?
8: Yo quisiera ser una entrenadora de gatitos.
0: De gatitos, ok.
8: A mi maestra del colegio Gutenberg.
0: Por supuesto que sí, saluditos, gracias por estar por acá en sintonía. Muy bien.
9: Hola, bueno. Soy Santiago.
0: Hola, Santiago.
9: Me gustaría ser bombero.
0: Bombero, ok.
9: Y saludos al colegio Royal.
0: Eso, muy bien, saludos.
10: Soy Isabela.
0: Hola, Isabela.
10: Yo quiero ser dentista.
0: Dentista, ok. Muy bien, excelente, gracias.
11: Soy Romina Garza.
0: Hola, Romina.
11: Y
0: ¿estás?
11: Mi trabajo va a ser cuidadora de tiburones alienígenas.
0: Ok,
11: ahora.
0: Va,
11: colegio Royal.
0: Va,
11: y gusta. López, mi locutor.
0: Eso, muy bien. Gracias, Romina.
11: Y le puedes cantar el Happy Birthday.
0: Claro,
11: a mi primito Baby Uriel, que está cumpliendo su primer añito.
0: Está, por supuesto que sí,
11: que
0: le cantamos
11: mucho y que cumpla muchos añitos más.
0: Eso, claro que sí, le cantamos un Happy Birthday. La cuenta de 3, 1, 2, 3. Happy Birthday to you. Happy Birthday to you. Happy Birthday, Happy Birthday, Happy Birthday to you. Muchas, pero muchas felicidades también. Que la pase increíble hoy en su día. 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La Ivana ya está bien emocionada porque va a hacer su fiesta ahí en Chamositos. De verdad, vaya y descubra porque todos los niños quieren su fiesta con ellos. Que no le vayan a ganar la fecha del cumpleaños de su Bendy. ¿Va? Vaya y resérvela ya.
12: Hola, bueno. López. Yo soy
0: Hola.
12: Aitana.
0: Hola,
12: y quiero trabajar con el Pancho y el Chuy.
0: Con el Pancho y el Chuy.
12: Lionel Digital para ayudarles.
0: Eso.
12: ¡Quiero un mini Chuy!
0: ¡Eso, muy bien! ¡Un mini Chuy! Bueno.
13: Buenos días, soy Renata.
0: Hola, Renata.
13: Y mi trabajo sería ser manicurista de arañas.
0: De arañas, ok.
13: Bye, saluditos al Pancho mini Chuy. Saludos al camaleón. Bye.
0: Eso. Muy bien, saludos. Dice, por acá le puedes decir feliz cumpleaños a mi niña Kayla Hawkins, que cumple 12 años. Oye, claro que sí, le cantamos un feliz cumpleaños para Kayla, celebrando su cumpleaños el día de hoy. A la cuenta de 3, 1, 2, 3. Feliz cumpleaños.

0: A ti, feliz cumpleaños, a ti, feliz cumpleaños, feliz cumpleaños, feliz cumpleaños, a ti, muchas, pero muchas felicidades también, el feliz cumpleaños traído a ti por Chamositos, Fun Party Place.
1: Hola Iván, yo soy Gili Ávila.
0: Hola, y Gili, ¿cómo estás?
1: Yo de grande quisiera ser cantante.
0: Cantante.
1: Bye, saludos a Chival Pancho.
0: Eso.
1: Y bye, pues mi locutor favorito, ¿puedes mandar un solito a la escuela Carlos Acarrillo?
0: Claro que
1: bye.
0: Sí, saludos a todos por allá, gracias.
1: Hola. Y lo que yo podía ser cargada. Sí. Que no hubiera escuela.
0: Que no hubiera escuela, va.
2: Hola Iván, soy Ainara. Yo quiero ser entrenadora de los gatitos.
0: Entrenadora de gatitos.
2: Iván López, el locutor favorito. ¿Quién es mi Michoy?
0: Hola Michoy.
3: Buenos días Iván, soy Rubén.
0: Hola Rubén.
3: Y me gustaría trabajar de entrenar y alimentar a orcas. Bye.
0: Okay,
3: saludos
0: al
3: Chuy y el Pancho.
0: Eso, saluditos, por supuesto que sí. ¡Un mene Chuy!
4: Hola Iván, soy Hanna.
0: Hola.
4: Ya vamos tarde.
0: Ya va tarde, Hanna, tan temprano.
4: Saluditos y me voy a comer el Chuy y el Pancho.
0: Eso, más alladito vamos también cuando ya vamos tarde para toda la banda que va también tarde a la escuela, ¿va? Venga, bueno.
5: Hola Iván, soy Alexis.
0: Hola,
5: y
0: Alexis.
5: Un trabajo que inventaría sería entrenador de plantas.
0: De plantas, ok, va muy bien.
6: Hola,
0: excelente,
6: Iván.
0: Bueno,
6: yo trabajaría en de bombera.
0: De bombera, muy bien, excelente. Eso.
7: Hola, Vanselía.
0: Hola, ¿cómo estás, Lía?
7: Yo, si fuera adulta, sí. Trabajaría de maestra. ¿Qué es
0: mi Chuy? Muy bien, ¡me lo Chuy! Diva, buenos días, hoy es cumpleaños de mi niña Lía, está cumpliendo 7 años, le pueden cantar un happy birthday, claro que sí, para Lía también le cantamos un happy birthday a la cuenta de 3, 1, 2, 3, happy birthday to you, happy birthday to you, happy birthday, happy birthday, happy birthday to you, muchas pero muchas felicidades, el happy birthday traído a ti por Chamositos, Fun Party Place, que la pases increíble Lía, muy bien. 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
8: Hola.
0: Hola.
8: Buenos días.
0: Hola, buenos días.
8: Luca.
0: ¿Sí?
8: Soy Luca.
0: Hola Luca.
8: El de papi.
0: El trabajo de tu papá. Ok. Muy bien.
8: Y va. López.
0: Eso.
8: Favorito.
0: Eso es Luca. Muy bien.
8: Bye.
0: Eso es Luca. Saluditos, ¿eh? Oye, Luca siempre va con bastante pila en la escuela, ¿eh? Eso sí. Eso sí, muy bien, ¿eh? A ver,
8: saluditos a papi y a Tebu.
0: Eso, muy bien, ¿eh? Claro que sí, Luca. Saludos para todos ellos. Eso, muy bien, saludos, Luca, gracias.
9: Hola, soy Ramón.
0: Hola, Ramón.
9: Yo sería futbolista.
0: Futbolista, excelente, muy bien, venga, bueno.
10: Bueno, Iván.
0: Hola.
11: Oigan, rápidamente, le recuerdo.
0: Sí.
10: Yo soy Laurita y saludos a mi María Frami.
0: Saluditos, por supuesto que sí, para todos.
10: Iván, y le puedes cantar las mañanitas a mi hermanito Lionel,
0: a Lionel,
10: por favor.
0: Le cantamos, por supuesto, un feliz cumpleaños a Lionel a la cuenta de 3. 1, 2, 3. Feliz cumpleaños. ¡Feliz cumpleaños a ti! ¡Feliz cumpleaños a ti! ¡Feliz cumpleaños! ¡Feliz cumpleaños! ¡Feliz cumpleaños a ti! ¡Felicidades, Lionel! ¡Que la pases increíble! 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
12: Hola, Iván.
0: Venga, bueno.
12: Soy Zoe.
0: Hola, Zoe.
12: Y en lo que me gustaría trabajar es en astronauta.
0: ¡Astronauta!
12: ¡Iván! ¡Lo pedí locutor, favor!
13: ahorita. Eso, me voy a comer al Pancho y al Chuy.
0: No, al Pancho y al Chuy, no, no.
14: Por favor. Hola, no. Yo me llamo Vicky. A mí me

0: encanta ser bombera y comedándole pizzas.
1: Ok, muy bien, eso.
2: Ahí va, excelente. Buenos días, somos Samantha. Y yo quiero trabajar probando colchones. Ajá. Y mi hermana quiere trabajar con los Bad Wheels. Queremos okay. Un mini Chuy.
1: ¡Un mini Chuy! Y si le puedes cantar también feliz cumpleaños a mi niña Natalie de parte de Romina y Jonathan Ortiz. Claro que sí, le cantamos un feliz cumpleaños a Natalie de la cuenta de tres. Una, dos, tres. ¡Feliz cumpleaños a ti! ¡Feliz cumpleaños a ti! ¡Feliz cumpleaños! ¡Feliz cumpleaños! ¡Feliz cumpleaños a ti! ¡Felicidades! 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Por acá dice, ¿le podrás mandar un saludo a Elena que no está yendo a la escuela porque está malita? Oye, saluditos para Elena, que te recuperes pronto, Elena, para que envíes también tu audio al DJ Voz, ¿eh? Saluditos. Y gracias por estar por acá en sintonía. Venga, bueno.
3: Oliva, buenos días, yo soy Jason Michelle. Y ya vamos tarde.
1: ¡Ya vamos tarde!
4: Me levanté, me tuve que bañar y me tardé.
1: Por eso.
4: Va, saluditos al Pancho de Chuy. Y hace mucho no mando un audio.
1: No, qué bueno que estás
4: y
1: por
4: va,
1: acá.
4: Y pues, mi locutor favorito.
1: Eso, oye, quedan muchos audios pendientes, pero se nos está terminando el tiempo del DigiVoz en este momento. Nos vamos con el Ya Vamos Tarde a través de WhatsApp Digital. Niñas y niños, si no había salido su audio, manden otro audio en este momento al Ya Vamos Tarde al WhatsApp Digital para que se puedan escuchar. Y si tú ya vas tarde, platícame por qué vas tarde, quién tuvo la culpa, quién se quedó dormido, se tardó mucho el papá en el baño, dejó bien fumigado, nadie podía entrar, se les olvidó la lonchera, su mamá no puso la alarma, yo qué sé, platíquenme ahí en el WhatsApp y le vamos a cantar. Y ya para cerrar, un happy birthday a dos personitas que mandaron mensaje por acá. Dice, vamos, buenos días, ¿puedes cantarle un happy birthday a mi niño Leo, que está cumpliendo años el día de hoy? Claro que sí, para Leo. Y también por acá dice, un happy birthday a mi hermana Denise, dice que la quiero mucho. Para Denise y para Leo, que están celebrando su cumpleaños el día de hoy, también les cantamos un happy birthday a la cuenta de tres. Una, dos, tres. Happy birthday to you, happy birthday to you, happy birthday, happy birthday, happy birthday to you. Muchas, pero muchas felicidades. Que la pasen increíble. 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Nos vamos con una canción. Una cancioncita de hecho de Karol G. Y regresamos después de esa canción con el Ya Vamos Tarde. Así que no te vayas. En el Digital Morning Show con Iván López. Hecho para ti.
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2: Rápidamente con el llamamos tarde a través del WhatsApp de Digital.
3: Hola, ¿no? Iván, llegamos tarde porque te estamos escuchando y mi nombre es Luis Mateo y tengo 8 años. Saludos por Chamosito.
2: Esos saluditos, claro que sí, saludos para Chamositos, claro, gracias.
4: Hola, bueno. Iván, soy Sofía, ya vamos hola, tarde Sofía. Porque me puse unos zapatos que no eran. Ay, Iván, ay, ay. Cumplo 5 años escuchándote. Bye, saluditos, oye, que tengas un buen día. Iván, López, mi locutor favorito. Saludos eso. A Chuy, al Pancho y a Lucas el camarón.
2: Muy bien, saluditos, gracias.
5: A mi papá se le hizo tarde.
2: Ay, señor, por su culpa, ya ve. Bueno,
6: ya vamos tarde.
2: Quiero ya vamos Chuy. Tarde. Eso, muy bien, saluditos, claro que sí, por acá, bueno.
7: Hola, Iván. Hola, Iván.
2: Oli.
7: Yo soy Ángel.
2: Hola, Ángel.
7: No vamos tarde.
2: Ah, no van tarde.
7: Quiero que le mandes saluditos a mi hermanita Alan, que claro, está en el kinder.
2: Esos saluditos.
7: Iván López, mi locutor favorito.
2: Muy bien,
7: quiero, me voy a comer al Pancho y al Chuy.
2: ¡No, al Pancho y al Chuy, no!
8: Bueno. Buenos días, Iván.
2: Hola.
8: Soy Noelia.
2: Hola, Noelia, ¿cómo estás?
8: Yo de grande quiero ser maestra.
2: Maestra, eso, excelente, Noelia, muy bien.
8: Iván López, mi locutor favorito. ¿Qué? Quiero un mini Chuy. Me voy a comer al Pancho.
2: ¡Al Pancho no!
9: Ya voy tarde porque no me quise levantar.
2: ¿No te quieres levantar? Okay.
9: Iván López, mi locutor favorito.
2: Eso, bye. Bien, saluditos, gracias.
10: Hola, Iván, yo soy Alejandra.
2: Hola.
10: Me encanta la mañanita, soy mi mano.
2: Claro que sí, le cantamos el feliz cumpleaños. Listos, ahí va, una, dos, tres. Feliz cumpleaños a ti. Feliz cumpleaños a ti. Feliz cumpleaños, feliz cumpleaños. Feliz cumpleaños a ti. Muchas, pero muchas felicidades para tu hermana. Que la pase increíble hoy en su día. 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
11: Hola, soy Julio.
2: Hola, Julio.
11: Yo voy a entrenar a mis proyectos para que te, para que entren a la guerra mundial.
2: Okay, muy bien, eso, saludos.
12: Hola, Iván. Soy hola. Leonel. Ya vamos tarde.
2: Ya vamos tarde.
12: Me voy a comer a Pancho.
2: No, al Pancho no.
12: Hola, Iván. Bueno, ya vamos tarde.
2: Ya vamos tarde.
12: Todo por culpa de mi mamá, porque se está tardando en cambiarse.
2: Ya ven, por bye, su culpa, señora, vamos tarde.
12: Ay, ay, Pancho,
2: eso,
12: no, yo vamos bueno, tarde, lo, pensé que mi calzón de flash iba a ser muy rápido, pero necesitaba descansar.
2: Ok, muy bien,
12: hola,
2: saludos.
12: Iván.
2: Eso, bueno.
12: Ya vamos tarde, ya vamos me tarde. Llamo Mateo.
2: Eso, Mateo. Muy bien, saluditos.
12: Ya vamos tarde.
2: Ya vamos.
12: Porque
2: tarde.
12: Me estaba desayunando un omelete. Veo, oigo.
2: Un omelete, ¿qué?
12: Buenos días, Iván. Perdón, eso, se me olvidó.
2: No te preocupes, eso.
12: Iván López, mi locutor favorito.
2: Eso, saludos.
12: Adiós.
2: Hola,
13: me llamo Rafael. Y hola, yo bien. Sería gamer.
2: Gamer, ok, muy bien.
14: Hola, Iván, me llamo Rafael. Hola, y ya vamos tarde.
2: Ya vamos
14: porque
2: tarde.
14: Mi mamá se despertó tarde y yo me bañé tarde.
2: Entonces,
14: quiero mi Chuy en Pancho.
2: Ves, muy bien.
13: Iván.
2: Mande.
13: Soy Leonardo.
2: Hola, Leonardo.
13: Y ya vamos tarde porque
2: tarde.
13: Me quedé dormido y ya son las 7:51.
2: Ya tarde, sí. Venga, bueno.
15: Buenos días, Iván, soy Alana.
2: Hola, Alana.
15: Mi trabajo sería jugar Roblox a las 8 a las 3 de la mañana.
2: Órale,
15: Iván,
2: bien, López, eso.
15: Mi locutor,
2: excelente,
15: favorito.
2: Gracias. Un minuto.
16: Hola, Iván. Muy soy bien. Luis. Y
2: hola.
16: ¡Ya vamos tarde!
2: ¡Ya vamos tarde!
16: Por culpa mía porque no me quería levantar
2: y
16: me tardé mucho
2: así pasa,
16: amarrando así. Mis tenis.
2: Tus tenis.
16: Bye, ay, ay, ay.
2: Eso es.
16: ¡Quiero mi Chuy!
2: ¡Un mini Chuy!
16: Te sabe suerte porque tendré un torneo de trompos en mi
2: ¿en serio?
16: En mi escuela.
2: Oye, te va a ir muy bien, vas a ver que sí, estoy seguro de eso, que te diviertas.
17: ¡Iván López!
2: Bueno. ¡Sí!
17: ¡Me!
2: ¿Qué año?
6: Vamos tarde porque no me quería levantar. ¿Le puedes cantar un happy birthday a mi mamá, por
2: claro
6: favor?
2: Claro que sí, le cantamos un happy birthday en la cuenta de 3, 1, 2, 3. Happy birthday to you, happy birthday to you, happy birthday, happy birthday, happy birthday to you. Muchas felicidades, el happy birthday traído a ti por Chamositos Fun Party Place. Bueno,
17: hola, López.
2: Hola.
17: Ya vamos tarde porque es que no me levanté a las 6:30 y me quise levantar.
2: Un poquito más, te dormiste un poquito más, bueno, por eso.
18: Buenos días, Iván López, nuestro locutor.
6: ¡Favorito!
18: El día de hoy vamos tarde porque Diego y Jonathan no se querían parar. Y Diego no se debe duerme temprano.
2: Muy bien, saluditos, venga.
19: Hola, Iván, soy Neyleni y lo que quiero ser de grande es una dentista. Y ya vamos tarde.
2: ¡Ya vamos tarde!
19: Y Pan, pues mi locutor favorito. ¡Quiero Mini Chuy!
2: Muy bien, un Mini Chuy.
20: Hola, Iván, soy Angie. Y lo que yo quiero ser de grande es repostera o pastelera.
2: Eso, muy bien,
20: Y Iván López, mi locutor favorito. ¡Quiero Melichuy!
2: ¡Un Melichuy! Dice Iván, quiero festejar el primer logro de Mateo Cervantes. Dice, con autismo, después de escucharte por 3 años, pudo mandarte audio. Y estoy muy, muy orgulloso de ti, Mateo. Bien hecho, Y vamos por más audios, Vamos por más audios. Por supuesto que sí, Qué bien, muy bien. Me da mucho gusto escuchar esto. Por acá dice, buenos días, Iván. Un feliz cumpleaños para la señora Claudia Barrón de parte de su, esposo y hijos. Claro que sí, le mandamos un feliz cumpleaños ya para terminar el día de hoy a Claudia Barrón en la cuenta de 3, 1, 2, 3. Feliz cumpleaños a ti, feliz cumpleaños a ti, feliz cumpleaños, feliz cumpleaños, feliz cumpleaños a ti. 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La dinámica del DJ Borretro. Frases que a las mujeres les gusta escuchar o frases que al escuchar las mujeres son felices. O sea, sí me explico, ¿va? Ahorita les digo más, ¿cómo explicar? O sea, usted, tú dime una frase que a las mujeres les gusta escuchar. O sea, algo que las hace felices. Va a través de WhatsApp de digital. Esa va a ser la dinámica de la siguiente hora en el DJ Borretro. Así que no te despegues de tu radio en el Digital Morning Show con Iván López. Hecho.
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0: frases que hacen feliz a las mujeres, ¿ok? Frases que hacen feliz a las mujeres. Dime algo que a las mujeres les gusta escuchar, alguna frase que tú dices, Iván, esta frase siempre funciona, le va a sacar una sonrisa, es felicidad. Sé que es un tema en el que no vamos a batallar casi nada el día de hoy. Las mujeres son felices siempre, todo el momento, con cualquier cosa. Entonces, estoy seguro que vamos a encontrar la respuesta rápidamente, ¿verdad? Frases que hacen feliz a las mujeres para que me platiques en el WhatsApp de digital en la dinámica del día de hoy en el Digibo Retro.
1: Que les dé siempre la razón y que no la limites en los gastos ni nada.
0: Frases.
1: Y que la lleves a los cariñosos de vez en cuando.
0: Ok, o sea, que le digas. Ah, ve a los cariñosos, no vamos. Bueno, depende de quién le diga, ¿verdad? Bueno, si le dice a las amigas, a lo mejor sí le va a dar felicidad o algo, ¿no? Pero bueno, quién sabe. ¿Qué otra cosa? Por acá vamos con otro audio rápidamente. Bueno,
2: hola Iván, buenos días.
0: Hola, buenos
2: mi frase días. Favorita es cuando dicen ya te deposité.
0: Ah, la cara. Muy bien, ok.

0: Va, perfecto. Yo estoy seguro que mi esposa también es la frase que le gusta cuando le digo de que, ¿sabes qué? Porque, a ver, ahí va. Hay de dos. Es que hay veces que tienes que ser el ¿cómo lo puedo decir? No quiero decir el malo de la relación, pero sí tienes que ser de repente el que diga, mi amor, ya a cada rato vienen a dejar paquetes, ya, ya. Pero a veces, por ejemplo, hace un tiempo tenía yo dos eventos a los que quería ir con mi esposa. Y le digo a mi esposa, oye, vamos a este evento. Me dice, no, es que no tengo que ponerme. Y le digo, pues ve a comprar algo. ¿Seguro? ¿Sí? Hola. Y sí tiene mucho que ponerse, porque tiene llenos dos closets de dos cuartos. O sea, el cuarto de visitas y el cuarto de nosotros, el closet está lleno de ropa de ella. Pero bueno. Y luego teníamos otro evento. Despuésito de ese, al que se compró algo para ponerse. Y me dice, oye, le digo, oye, vamos a ir a este otro evento. Y dice, no, no tengo que ponerme. Le digo, pues no te acabas de comprar algo. Y dice, sí, ya me lo puse, ahora no tengo que ponerme. Le digo, bueno, ve y cómprate algo. O sea, eso le encanta a mi esposa. Estoy segurísimo, Por supuesto que sí. ¿Qué otra cosa? Frases que hacen feliz a las mujeres. Venga, bueno.
1: Buenos días, Iván, buenos días.
0: Buenos días.
1: Soy el niño retro. Frases ¿sí? que a las mujeres les gusta escuchar.
0: Sí.
1: Amor, ya me pagaron. Ya me pagaron.
0: Okay.
1: Esa es una típica.
0: Ok, va, excelente. Venga, bueno.
2: Buenos días, Iván.
0: Buenos días.
2: Mi frase favorita. Buenos días, mi amor. Ya te mandé dinero para tus uñas y tu cafecito. My favorite.
0: Bueno, es la dinámica del día de hoy. Voy a seguir escuchando más audios porque están llegando bastantes audios en la pantalla digital. Pero no nada más tiene que ver con dinero o cosas así, También hay, estoy seguro que hay otro tipo de frases como te cuido los niños. Te cuida tus bendis, así. Cuando vas a casa de la abuelita, ¿no? Y te dice, no hombre, ve, yo te cuido de los niños. Ven, ya se fue. ¡Eh! ¡Espérate! 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Ok, vámonos con más sabes por acá en la dinámica de esta mañana. Frases que les gusta escuchar a las mujeres. Venga, bueno.
2: Mi frase favorita es, yo le cambio el pañal al niño.
0: Ándale.
2: Sí,
0: cámbiatela. ¿Ves? No todo es dinero. Hay otras cosas que también dan mucha felicidad. Ándale. Cuando tu Bendy, ese momento en el que tu Bendy hizo el baño y parece que hizo lo que no había hecho en toda la semana, huele horrible. ¿De qué tú dices? Pues, ¿qué le dimos de comer? ¿De qué la fórmula o qué rollo? Cuando saca, ahora sí que hasta la herencia del papá, ¿no? Ahí de que no me. Huele bien feo. Este hombre y te dice, yo le cambio el pañal. Cállate, no, hombre. Bueno.
3: Buenos días, Iván. Saludos.
0: Saluditos.
3: De la dinámica de hoy, la frase que le encanta a una mujer y siempre me funciona. Ajá. Es, mi amor, vamos a la casa de mis padres. Saludamos yo y los niños. Saludos.
0: Ok, muy bien. Yo les puedo decir que a mi esposa también le gusta mucho cuando le digo que la voy a llevar por café, sin que ella me lo pida ni nada. O sea, cuando le dices, vamos por tu café. O sea, a veces salimos y todo. Y es más, y si va enojada, porque yo ya sé, esa es la fórmula. O sea, si va enojada y vamos a la calle, lo primero que tengo que hacer es llegar por su café, ¿no?

0: Y no le digo, y a veces me dice, ¿dónde vas? Tú tranquila. Tranquila, no pregunte, no nada, déjate sorprender, ¿ok? Déjate sorprender. Por su café, cállate, la más feliz del mundo. La más feliz del mundo. Por supuesto. Pero bueno, la dinámica de hoy, frases que hacen felices a las mujeres. Por acá dice, buenos días, Iván. 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O vamos por unos taquitos. 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A ver, vamos, tengo muchos audios, así que vamos a escuchar unos cuantos antes de irnos con musiquita y seguir escuchando más adelantito más de estos mensajitos, ¿va? Bueno.
1: Hola, Iván, buenos días.
0: Buenos días.
1: Mi frase favorita es, hoy yo los atiendo.
0: Dale, órale, ok. Va, me late, muy bien.
2: Buenos días, Iván.
0: Buenos días.
2: Frases que nos hacen felices a las mujeres. Ajá. Definitivamente que te digan, mi amor, ya tengo toda la casa limpia, los platos limpios y hasta hice de comer.
0: No hagas nada. Y termina con un, no hagas nada hoy. Y no, cállate. No. Vámonos con música. Vámonos con música porque regresamos con más de la dinámica del día de hoy. Frases que hacen felices a las mujeres, frases que les gustan a las mujeres escuchar. 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

0: La música de Alejandro Sanz, esto se llama Corazón Partido. Y continuamos con más, damas y caballeros. Seguimos con la dinámica del día de hoy en el Ivo Retro. Frases que hacen feliz a las mujeres. O sea, frases que les gusta escuchar a las mujeres, frases que las hacen muy feliz, algo que les gusta escuchar. Platícame en el WhatsApp digital enviando tu mensajito de audio al 956-566-5576. 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Por acá, no sé si estos serán audios pendientes o...
1: Buenos días, Iván. Una frase que nos encanta escuchar es: ya te deposité el precio, para que te compres lo que tú quieras.
0: Vámonos.
2: Fácil, buenos días, Iván, Fácil, sí. Con esa frase.
0: A ver...
2: Pásame tu cuenta, te voy a depositar. La frase que las mujeres aman. Pásame la cuenta.
0: Digo, no, a los hombres también nos encantaría escuchar esa frase, o sea, ¿no? Porque dice las mujeres, sí, pero también a nosotros nos encantaría también, güey, que te digan: te voy a depositar. Pero no pasa. Todo lo que mi esposa me dice a mí es: manda a comprar unas cosas en Amazon. A ver, por acá, abuelo.
3: Ay, mi lupita favorita. Hola. Ahí vamos un poco tarde, pero vamos un poco bien. Y cuando sea de grande, quiero ser maestra muy buena. Mi lupita favorita, me voy a comer el pancho.
0: ¡No, el pancho no! Saluditos, quedó pendiente ahí del DJ Voz, del ya vamos tarde. A ver, por acá, ¿qué otras frases les gusta escuchar a las mujeres para que les platiques en el WhatsApp de digital? Rápidamente, bueno.
4: Hola, buenos días, Iván.
0: Buenos días.
4: Que te digan: ten, mi amor, $200, ve y cómprate algo. Dale. Que quieras.
0: Sí.
4: O: mira, mi amor, ya terminé de lavar las vasijas y hasta la ropa eché a la lavadora. Excelente. Oh.

0: nomás, hoy nomás, órale. Va, frases que le gusta escuchar a las mujeres. Por acá, vamos a ver. Bueno.
1: Buenos días, Iván, buenos días.
0: Échale, buenos días.
1: La frase favorita es: ¡vamos a los tacos!
0: ¡Vamos a los tacos! 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Si no, mejor nadota. Quería Suadero, una agüita fresca, que le compres una agüita fresca de fresa con limón, la de mazapán, de jamaica con guayaba, y luego le dices: ¿qué vas a querer? ¿Los de bistec estilo de caballo?

0: frases también, frases que hacen felices a las mujeres.
1: Iván, la frase que a mí me encanta es que me diga mi marido: ajá, sí, ándale, vete una semana completa de vacaciones, olvídate de nosotros. Y yo, ay, dale, gracias.
0: Sí, sí, sí, es justo.
1: Pero sabes que eso jamás va a suceder, jamás.
0: Bueno, por acá dice: no hagas de cenar, te invito a comer. Muy bien, por acá dice: a ver si haces una dinámica mañana que sean de hombres. Ojalá que sean mejores y tengan creatividad. A ver, mañana vemos. Mañana vemos, Javi. Por supuesto que sí. A ver, por acá, bueno.
2: Buenos días, Iván.
0: Hola, buenos días.
2: A mí la frase que me gusta y me encanta cuando me lo dice mi tóxico, ajá, es que me dice: Ten dinero, vete por tu café y desestrésate y vete al mall, vete a compras, no sé. Ay, eso me encanta.
0: Eso.
2: Y cada vez que lo hace, mucho mejor, en serio, lo amo. Lo amo cuando es cada
0: la
2: mes.
0: Felicidad
2: cuando me
0: que
2: dice:
0: se nota.
2: Ten, ve, cómprate lo que te hace falta, tu cafecito, mira, lo amo, lo amo. Aparte que lo amo más.
0: ¿Ves? Pero, y que se note la felicidad en la voz de Irmita, o sea, todavía no le dice nada su esposo, pero ya nada más de estarse imaginando la frase, se notó la felicidad, cómo iba incrementando, ¿no? Dice: no, hombre, desgraciado, lo amo, me trae cacheteando las banquetas, la verdad, ¿no? ¿Te fijaste? No, qué padre, venga, bueno...
3: Buenos días, Iván.
0: Hola.
3: Una frase que a mí me encanta escuchar es el: no hagas de comer.
0: No hagas de comer.
3: Al rato vemos qué compramos.
0: Perfecto. Hay otra frase que pienso yo también hace feliz a las mujeres. No se la tienes que decir directamente a ellas. Pero, por ejemplo, cuando las bendis se están portando mal, que traen un ruidazo y regañas a las bendis, ¿no? Vale, ya. No estén molestando a su mamá. Déjenla descansar. Anda bien cansada. Algo así. No, cállate. O sea, como que se enamoran de que... Ay. Sí, háganle caso, niñas. Háganle caso. Sí, ando cansada, sí, ¿cierto? Sí, es cierto, sí. Su mamá se la pasa esto y el otro y bla, bla, bla. Y anda bien estresada. Y la... Sí. Sí, es cierto. Sí, es cierto. Sí, lo que dijo su papá. Cuando las defiendes hasta con las bendis, cállate, se ponen bien contentas.
4: Bueno. Como una frase que diría López: sí, mi amor. Sí, mi amor, lo que te diga, mi amor.
0: Yo siempre
4: sí,
0: digo
4: mi amor.
0: Eso. Yo
4: sí,
0: digo,
4: mi amor. Sí. Y ahí no sale todo. Mandilón.
0: Así soy yo, sí.
4: Mandilón en
0: don. Sí, así soy yo. A la orden, mi capitana. ¿Qué pasó? ¿Qué va a querer? Mi esposa pasa. O sea, si va a pasar, o sea, yo ando en el cuarto, en la casa, o sea, de repente va a pasar y... ¡Firmes! Y la mano, sí. Imagínense el saludo así en la frente. ¡Firmes! Esposa, páselo. La basura, soldado, la basura. Yo, ¿entendido, mi capitana? Y me voy trotando, ¿no? Así trotando, corriendo. Un, dos. La basura va a sacar. Ya no sé, me voy a olvidar. La basura va a sacar. El PlayStation me va a quitar. Ay, perdón. ¿Todavía estoy al aire? No, así. Sí, soy feliz. La basura es el único detalle. La basura. Que se me olvida. Ya no quiero que se me olvide. Por mi bien. Por mi seguridad. Por mi integridad. O sea, sí. Le voy a decir a mi esposa que lloré en el programa. ¿Okay? A ver, alcanzamos otra vez la producción. Antes de irnos con música, y voy a regresar porque tenemos muchos audios el día de hoy, ¿eh? Bueno,
1: buenos días, Iván, sobre el tema.
0: Buenos días.
1: Ante cualquier situación que él te diga, yo me encargo.
0: Ándale.
1: Papacito.
0: No, te digo, no. Te llegan con una frase de esas. Espérate. Te llegan con una frase de esas. Ahí te va, espérate.

0: Ahí va.
1: Te llega con una frase de esa tu marido y automáticamente lo primero que escuchas es esto.
2: ¿Hola?
0: Hola.
1: O sea, a ver, vamos a imaginarlo, ¿no? O sea, de que te diga una de estas frases que acabamos de decir. No sé, ¿tú no estás cansada? ¡No! No bien cansada y el cuarto está volteado al revés. No podemos dormir así, hay que limpiarlo. Y luego llega tu esposo y dice, no te preocupes, tú no te preocupes. Siéntate en la sala, yo me encargo.
0: Okay.
1: Otra vez. Vamos a intentarlo otra vez, ¿ok, banda? Con otra frase. Vamos por tu café.
0: Muy bien.
1: A ver, otra. La Bendy se hizo del baño. Ay, no, ese niño huele bien feo. Parece que comió cucarachas y no le quitó. Se está pudriendo, huele bien feo el pañal del niño. No sé qué. No te preocupes, yo lo cambio.
0: Vamos a seguir
1: con las frases más adelantito en el WhatsApp de Digital para que no te despegues de tu radio. 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Nos vamos con música y regresamos con más aquí en Digital. 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

0: y caballeros, continuamos con más. Gracias por seguir en sintonía. Oye, seguimos con el Divo Retro. La dinámica de esta mañana es frases que le gusta escuchar a las mujeres. O sea, una frase que tú le puedes decir a alguna mujer y que se va a poner muy feliz, muy contenta. Ya platicamos de varias cosas hace ratito, como cuando le dices que la vas a llevar por su café, cuando le dices sí, mi capitana, cuando le dices no te preocupes, yo lo hago, y de repente empieza a sonar algo así. Vamos a hacer más audios en el WhatsApp rápidamente. Venga, bueno.
1: Buenos días.
0: Buenos días.
1: A mí la frase que más me gusta es: no te preocupes, ya puse a lavar la ropa.
0: Amor, no, no, te dice: ya puse a lavar la ropa y se escucha. No, hasta lo ves más guapo el condenado, el Filomeno, ¿verdad? Venga, bueno.
2: Hola. Ya voy tarde porque voy a la cana a mi papá el trabajo.
0: Oye, saluditos, claro que sí, gracias.
3: Hola, buenos días, Iván.
0: Hola,
3: la frase que más me gusta escuchar cuando dice mi viejo es: sí, mi vida, como tú quieras.
0: Uy, no.
3: Tú chécalo y yo lo hago.
0: Vámonos. ¿Cuál otra, Connie? Venga, échale.
4: No puedes porque trae la ampolla ahí.
0: ¿De qué hablas, Connie?
4: Que no venga la coneja porque dice que le digan: ¡hoy toca, vieja!
0: ¡Hoy toca!
4: Leca como gallina.
0: No, cállate. Oye, cuando no viene, señora, me preocupo porque digo, no vaya a ser que ahorita llega y dice que ya tiene otra bendy. A ver, por acá, bueno.
5: Buenos días, Iván.
0: Buenos días.
5: Jueves.
0: Igualmente.
5: Espero que les haya merecido bien.
0: Muy bien, gracias a Dios.
5: Frases que nos hacen felices a las mujeres. Pues, ajá, somos tan sencillas de sí, hacer felices, Iván.
0: Por supuesto, es fácil.
5: Creo que muchas frases.
0: Es fácil.
5: Y para que nos digan que somos interesadas, en esta ocasión yo creo, ajá, que la que le da más al clavo,
0: ¿sí?,
5: sería una frase que conlleve, cualquiera que conlleve,
0: ajá,
5: atender la casa y los hijos.
0: Y
5: que nos quiten esa responsabilidad.
0: Sí, yo trapeo,
5: y también
0: no te preocupes,
5: esa carga mental.
0: Sí.
5: Puede ser, por
0: yo
5: ejemplo,
0: no te preocupes.
5: Hoy quédate aquí y acostada viendo la tele, que yo atiendo a los niños, o que yo hago
0: exacto,
5: el desayuno, o la comida, o la cena.
0: Sí.
5: Ya con que nos quiten una de esas,
0: ya
5: una descansa tantito.
0: Exactamente.
5: Y con todo lo que conlleva.
0: Sí, sí, sí.
5: Pensar en qué hacer, saber dónde están las cosas.
0: Ajá.
5: Y recoger la cocina después de si cocinaste. O atender los niños, igual. Es saber qué hay que darles de comer, saber dónde están sus cosas, etcétera, etcétera. No estar preguntando a cada rato.
0: Exacto.
5: Pero yo creo que lo que sea que conlleve lo que es la responsabilidad de la casa o de los hijos, nos haría muy
0: felices.
5: Sobre todo a las que son mamás, pero también a las que no son y que trabajan y que llevan su casa.
0: Exacto.
5: Yo creo que cualquiera de esas, más que algo de dinero.
0: Más que el dinero, exactamente. Es que imagínate, te tocó hacer la cena, por decir, ¿no? Y luego te dice él: deja ahí todos los trastes, yo los lavo. ¡No, hombre, cállate! Entonces, otra vez, escucha. No, o sea,

0: A ver, hombres, ¿la vuelves a enamorar? ¿La vuelves a enamorar? Por supuesto que sí. A ver, por acá, bueno.
1: La frase que le gusta a la mujer es la de vamos a Taquería Sodero y te compras tu agüita y unos taquitos y sus patitas.
0: ¡Ándale!
1: Y ya me dio hambre.
0: ¡Cállate! No le muevas, no le muevas. Por supuesto, ¿cuál es esa frase tienes para acá? Que sea feliz todo el año, ¿eh? Todo el año. 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
2: A las mujeres la frase que les gusta escuchar es tienes razón.
0: Tienes razón, exacto. Exactamente, bueno.
3: Hola, buenos días.
0: Hola, Rubí, buenos días.
3: La frase que más amo es que me digas mi amor,
0: tú duérmete.
1: ¿De qué es el tema?
0: No estás escuchando. Frases para ser felices las mujeres, castigado. Lo vamos a escuchar más adelantito, así que no te despegues de tu radio. Vámonos con música rápidamente. Regresamos con más. 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Nos vamos con música. Regresamos en el Digital Morning Show.

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1: Damas y caballeros, continuamos con más. Gracias por seguir en sintonía. A ver, antes de ir a los horóscopos, producción, vámonos rápidamente con unos cuantos audios más en la dinámica del DJ Borretro. Cosas o frases que hacen feliz a las mujeres. O sea, una frase que a las mujeres les gusta escuchar para que le platiques ahí en el WhatsApp, ¿ok? Venga.
2: La frase que más les gusta es decirle que, la neta, se te ve bien rico ese...
1: ¡Ey! A ver, espérame, castigado. Pórtate bien, vamos empezando. Es bien temprano, por favor, no me hagas castigarte. No te quiero castigar, castigado. Me duele más a mí que a ti. Te he invertido que casi 3 años de este programa a confiar en que vas a cambiar y vas a ser una mejor persona, castigado. Por favor, castigado. Y no llores. ¿Dónde tu audio? ¿Dónde estabas llorando? No lo encuentro. Espérame. Y no llores, castigado. ¿Es este?
3: No llores tampoco.
1: Cambia, castigado. Tú puedes. Confiamos todos en ti. ¿Verdad que confían en él? De verdad. Yo confío en que puedes cambiar. Desconéctame el detector de mentiras, producción. ¿Qué te pasa? A ver, vamos con más audios por acá rápidamente. Bueno.
4: Hola, Iván, buenos días.
1: Hola, buenos días.
4: La frase que más me gusta que me diga mi viejo es, sí, verdad. Buen día, bendiciones. Ya, así,
1: bien simple, con querida que sí, exacto.
5: Buenos días, bueno. Sí, es cierto lo que dice el castigado.
1: No le sigan la corriente, están bien.
6: La frase que más les gusta a las mujeres es... El ya te deposité,
1: ahí está, muy bien, excelente. ¿Cuál otra? Bueno.
7: Te acabo de oír. Acabo de subirme a la camioneta. Te acabo de oír. Lo primero que escuché fue a Connie. Gracias. A mí lo que me encanta que me diga mi marido, sí. Y eso porque ahorita me está escuchando, es... ¡Ay, toca, viejito! ¡Ay, toca, papi!
1: Ya, señora.
7: ¡Lo amo, mi viejito!
1: Eso, pero ya, señora, tranquilo.
7: Y no, Iván, ya no puedo estar embarazada.
1: Okay.
7: Ya nos operamos. Por eso puede tocar todos los días.
1: Sí, espérense, tranquila. Tampoco,
7: espérate. ¡Ay, señora! Báñese con agua fría, échale hielitos.
1: Sí, no, vayan a almorzar.
7: Me parece que ya tiene como 6, 7 huercos.
1: Váyanse por unos tacos de regreso a ver, ¿ok? Váyanse por unos tacos de regreso. Tranquila, vamos.
8: La frase que más les gusta escuchar a las mujeres es: ¡qué hermosa te ves!
1: ¡Qué hermosa! Claro, por supuesto. Muy bien, bueno.
9: O sea, pensé que el hoy toca le fascinaba más a los hombres que a las mujeres.
2: Es bien rica y
1: enorme. Ya. A ver, espérame, castigado. Tengo que escuchar tus audios antes de ponerlos, ¿ok? Ahorita lo escucho y luego ya veo si lo puedo poner o no lo puedo poner, ¿ok? Bueno.
10: Cuando le digo, voy a apagar el Xbox, ¿quieres ver una película?
1: Ok, muy bien.
11: Dinero.
1: No, lo demás es el dinero. Hay otras frases que ya estábamos platicando. Por supuesto que sí. A ver, por acá, bueno.
12: Iván, la frase que más nos gusta es: ahora yo arriba.
1: ¡Señora! Mejor vámonos ya con los horóscopos, ¿ok? Mejor ya vamos. 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Hoy en los horóscopos te voy a platicar, además de tu horóscopo del día de hoy, ¿qué es lo que realmente te hace feliz según tu signo del zodiaco? Aries, hoy traes energía de yo puedo con todo, aunque tu cuerpo esté pidiendo tantito sofá, un descansito. Lo que te hace feliz, que te digan ya quedó y efectivamente ya quedó. Tauro, hoy vas a valorar más la paz que tener la razón y eso ya es crecimiento o cansancio, quién sabe. Lo que te hace feliz, comer algo rico y que nadie te pregunte, ¿me das? Géminis, tu mente anda a 1000 por hora y podrías tener una idea buena.

0: rapidísima si logras dejar de pensar en otras 17 cosas. Lo que te hace feliz, un chisme bien contado con contexto, fechas y pruebas. Cáncer, hoy necesitas bajar el ritmo y escuchar más a tu intuición. Alguien puede buscarte para platicar o pedirte consejo. Deja de ser tóxica.
1: Sí, sí.
0: Lo que te hace feliz, cancelar un plan y descubrir que nadie se enojó.
1: Ok.
0: Leo, traes el brillo prendido y podrías llamar la atención sin siquiera intentarlo. Aprovecha para avanzar algo que tenías pendiente. Lo que te hace feliz, recibir un cumplido y actuar como si no te hubiera encantado. Y Virgo, hoy quieres organizar hasta lo que no te corresponde organizar. Respira, no todo necesita una lista, una carpeta y tres colores de marcador. Lo que te hace feliz, encontrar algo que creías perdido y recordar que tú mismo lo habías guardado. ¿Okay? Hasta ahí la primera parte de los horóscopos. Nos vamos con musiquita. Regresamos con más de los horóscopos. 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
4: Vamos.
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0: Muy bien, continuamos con más, damas y caballeros. Seguimos con más de los horóscopos del día de hoy. Además de tu horóscopo, te estoy platicando ¿qué es lo que realmente te hace feliz según tu signo del zodiaco? Nos quedamos contigo, Libra. Un asunto pendiente puede resolverse si dejas de darle tantas vueltas. Lo que te hace feliz, que alguien te diga tú escoge dónde comemos y luego respete tu decisión. O sea, tú eliges y que vayan ahí. Tú vas a decir, te querías oír en el 3001 en Normero Avenue, y él va a decir, yes, en inglés. Vamos. Escorpio, hoy tu intuición estará filosa, pero cuidado con convertir una sospecha en una investigación del FBI. Lo que te hace feliz, descubrir que tenías razón, pero fingir sorpresa para no verte intenso. Sagitario, necesitas movimiento, novedad, o aunque sea cambiar de ruta para ir por un café. Lo que te hace feliz, decir, nada más voy a salir un rato y regresar con una historia que nadie te pidió. Capricornio, hoy avanzarás más si dejas de exigirte perfección. Hay cosas que simplemente necesitan estar hechas, no convertirse en un monumento histórico. Lo que te hace feliz, tachar algo de tu lista y sentir que acabas de conquistar un país. Acuario, una idea diferente puede abrirte una puerta interesante, así que no la descartes solo porque a los demás les parezca rara. Lo que te hace feliz, tener una conversación profunda a las 2 de la mañana cuando mañana hay que levantarse temprano. Y Piscis, hoy andas sensible, creativo y con ganas de escapar tantito de la rutina. Lo que te hace feliz, imaginar toda una vida juntos porque alguien te sonrió bonito en el súper. Vámonos con la batalla de canciones.
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0: Batalla de canciones, donde tú decides qué canción gana, qué canción se queda, qué canción vamos a escuchar completamente el día de hoy. Tenemos una batalla de desamor contra el amor. O sea, tú decides si andas con ganas de algo muy bonito, muy enamorado, o dices, no, Iván, no quiero ni saber de copeo, Iván. Tú decides, envíame tu voto a través de WhatsApp de digital para la opción número 1. Aventura. Esto se llama Dile al Amor.

0: hoy enamorado, ¿por quién vas a votar el día de hoy? ¿El desamor o el amor? ¿Quién ganará el día de hoy a través de WhatsApp Digital? Lo vamos a descubrir esta mañana. 956-566-5576. 956-566-5576. En la opción número uno, representando el desamor, aventura con Dile el Amor. Representando el equipo No Quiero Saber Nada de Cupido. Representando el equipo al equipo de Filomeno, te odiamos, Filomeno. Así, así. Fue el lado bonito del amor, representado por Wisin y Yandel con Estoy Enamorado. Primera canción que llega a 5 votos se llama la victoria en esta batalla de canciones. Venga, bueno.
1: Opción número 2, Iván.
0: Opción número 2. Primer voto para el team de amor. Gracias, Connie. Venga, bueno.
2: Opción número 2.
0: Llegando su segundo voto en este momento. 2-0 el marcador. Bueno.
2: Iván. Opción número 1. Me acuerdo de mis amigos de Macal. Bonito día. Saluditos.
0: 2-1 el marcador. Gracias. Primer voto para Aventura. Bueno.
3: Hola, Iván, buenos días. Hola. Opción número 2, por
0: opción
3: favor.
0: Opción número 2, llegando su tercer voto en este momento. 3-1, sigue en la delantera la opción número 2. Bueno.
4: Hola, buenos días, Iván.
0: Hola, buenos días.
4: Opción número 2.
0: Opción número 2, llegando su cuarto voto. Eso, gracias. 4-1 el marcador, un voto más y se lleva la victoria la opción número 2.
5: Buenos días, Iván. Buenos días. Obviamente por la opción número 2.
0: ¡Opción número 2! ¡Llevándose la victoria en esta batalla de canciones! El equipo enamorado, pero equipo del desamor, no preocupation. Si le quiere dedicar alguna al Filomeno, a la Filomena, alguna canción, más adelantito viene el momento del desamor, así que no se preocupe. Se va a poder desahogar o con las de Paquita, la del barrio, alguna de los invasores, yo qué sé, la que usted quiera, alguna cumbia también de desamor se puede. A través de WhatsApp Digital vaya pidiéndola porque viene enseguida el momento del desamor. Por lo pronto nos vamos con la canción ahora de la batalla de canciones. Wisin y Yandel, Estoy Enamorado. No, de Los Temerarios no. De Los Temerarios no, Gary. Regresamos con más aquí en Digital.
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0: damas y caballeros, continuamos con más saludos. Dice Alisa. ¿Para quién es Alisa? A ver. Saludos.
1: Para las muchachas. Bueno, a lo mejor también había muchachos, pero estaban atrás.
0: Sí, sí, sí.
1: Los empleados de Family Dollar por los presidentes.
0: Ahí los presidentes que están escuchando.
1: Entré y escuché tu voz y dije yo, ay, aquí también.
0: Ahí estoy también, ¿no? Y también para, en Family Dollar, creo que de Arkansas también

0: ahí, he ido varias veces y están escuchando digital, gracias, en cualquier negocio donde estén escuchando, sí. Más, mándenme saludos y ahorita yo pago el comercial.
1: ¡Ah, órale!
0: No, estoy jugando. O sea, un saludito
1: que a lo mejor,
0: Mejor me lo cobran, a lo mejor no. Entonces, el saludito de perdido sí lo mandamos, ¿ok? En lo que estamos con el momento del desamor, donde pueden ir pidiendo sus rolas de desamor. A ver, una canción bien dolida que ustedes se sepan, muchachas.
1: ¿Bien dolida? ¿Pasar audios?
0: Sí, entre más, así como la de, por ejemplo, ahí va. ALB. Así, por ejemplo, alá, tranquila.
1: Lo dejaría todo porque te quedas.
0: No, eso es de amor, eso es de amor. Estamos a...
1: De dolido.
0: Sí, acá pero... una bien así, mira, como las que le gustan a Lisa, mira. Estas son los favoritos de Lisa.
1: A las carnes asadas.
0: No, Karen, ¿a Lisa se compra una caguama?
1: Ese de ese lado no me conocen.
0: No, cállate. Cántala, Lisa, para que vea la gente que te la sabes. Cántala, va. Ahí va, ¿lista?
2: Rata inmunda.
0: Animal rastrero. Cántela, Lisa.
1: Es de la vida. Ha de ser mal hecho.
3: Al
1: inicio. Y parro humano. Güey. O sea, ¿qué es eso?
0: Cántala, Lisa.
1: Malditas. ¿Qué? Maldito.
0: Sabandija.
1: ¿Sabandija?
0: Yes.
1: ¿Cuánto daño yes. me has hecho? Oye, ¿esta canción es para David o qué?
0: No.
1: Alimaña. A la madre. Desecho de la vida.
0: Tenemos que practicarle. Alisa pensaba que sabía español hasta que se quiso cantar la canción de Rata de Dos Patas, ¿ok? No. A ver, vámonos con audios en el WhatsApp de digital rápidamente. Bueno.
4: Buenos días, palabra de desamor. Quiero la de extrañándote de los temerarios. Y soporta Liquid Vapor Phantom.
0: De los temerarios.
4: Peluda, próximamente depilada.
0: Por eso, espérate. ¿Por qué tanta ofensa? Ay, ay, ay. Ni a Ale le gustan los de los temaduermes, de verdad.
3: No, la verdad que no.
0: ¿Verdad que no? No. Ahorita, o sea, piensa en una bien, pero, o sea...
1: Muy vamos, dolida.
0: Una bien dolida retro, ¿ok? Que tú digas de cuando andabas en la secu.
1: Ay, no.
0: ¿Alguna vez en la secu cuando viste así de esas que te recargas en la ventana y Filomeno?
1: Sí.
0: Bueno, una de esas.
1: Sí.
0: Una rola de esas. ¿Qué escuchabas? Panda.
1: No, cero.
0: Alejandra era emo cuando estaba en la.
1: Duelo y así.
0: ¿En serio? Bueno, sí. Piensa una y ahorita me dices, ¿ok? Y más adelante, Alejandra, ahora sí vamos a tener su tema.
3: Oye, una amiga me dijo que quiere dar su tema.
0: Mándalo, es anónimo. ¿Cómo se llama tu amiga?
3: No, pues no voy a decir. Pero, es más, déjame le pregunto, porque sí, está sí. buenísimo.
0: Que mande el tema. Y lo ponemos sin problema, Sin problema. ¿Cuál otro? Venga, por acá, bueno.
5: Hola, Iván, buenos días, ¿cómo estás? Oye, para el momento del desamor, por favor, ¿podrías poner la canción de Tómame o Déjame con el mimoso? Con la frase, te quiero mucho, pero me quiero mucho más yo. Por eso te dejo ir. Excelente día, Iván.
0: Hoy. Muy bien. ¿Será esta? Porque no me sale. Pero ¿se llama Deja?
6: Temas preciosos. Se llama Deja, compa. Póngale el sentimiento bonito.
0: ¿Será esa?
6: Esa canción es que me gusta.
0: ¿Es esa o no? Me avisas porque.
6: Esas son las buenas,
0: mi hermoso. Se llama Deja. Es que no me sale.
3: Sí, sí, sí, esa sí la he escuchado, sí, sí. Me gusta.
0: Pero será esa de que están pidiendo por acá.
6: Hombre. Vamos a echarle.
0: Es que me dijo, se llama Tómame o Déjame. ¿Será esa? ¿Esa es o no?
3: Sí, esa sí la he escuchado. Sí, me gusta.
7: No, Iván, no es esa.
0: No es esa.
7: Se llama Tómame o Déjame.
0: No la tengo. No la tengo. Te la acabo de ver. Si tienes otra, te la. Por favor. Pídela al WhatsApp.
8: ¿Qué onda, mi George? Hey. En el momento del despecho y del sonido Échala. Misterioso.
0: Sí.
8: Pues nomás porque no ganó, ponme esa, la de Dile el Amor de Aventura.
0: Ándale, de Aventura, ¿cómo no?
8: Una frase bien matona, mis ranas, por favor.
0: Ahorita le buscamos. ¡Pal Ryan, 18 cuartos, Chapulín! Y le dices.
9: Tu grupo favorito, mami.
0: Ahí te digo que le dices porque se me perdieron las frases. Espérame, ahí voy, en eso ando. Así. así como tienes consejos tóxicos, Alejandra, deberías tener también las frases de

0: ¿De qué?
1: De dolidos.
0: No puedo porque dicen muchas maldiciones.
1: Ah, ok. Corazones. Ah, esto es un programa 100% familiar.
0: Sí, pues.
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1: Y le dices:
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0: licenciado.
1: Iván, buenos días, Iván.
0: Buenos días.
1: Saludos para todos ahí en la cabina.
0: Claro que sí.
1: Le tocando fondo de Kalimba. Ahí con dedicación para pues ya sabes quién.
0: ¿Para quién? ¿Para quién? Di nombres. ¿Tú para qué te ríes, Alejandra? Ya digan, ya digan. Si es cierto, digan, díganlo. Si lo sabe Dios, que lo sepa el mundo. Pero no llores, castigado, sin llorar. Sin llorar, ya.
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0: Te la bañaste, Alejandra. Le rompiste el corazón. No, le rompiste el corazón a castigado. ¿Fuiste tú?
3: No.
0: ¿No fuiste tú, segura?
3: Incapaz sería yo.
0: Mira nomás. Mira nomás.
1: Yo voy a respetar que hasta que Alejandra diga. Hasta que ella diga.
0: Te la bañaste, Alejandra.
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0: cosas.
1: Ay, algo de firme,
2: lo destruiste, lo descompusiste, Alejandra. No volvió a ser igual el castigado.
3: Ay. Alejandra,
0: destruiste, lo
3: destruiste. Te extraño, cabrón.
2: Tranquilo.
4: Buenos días, buenos días, Iván.
2: Buenos días.
4: Échale. La de tranzas, un nuevo amor. Mamalón, para nuevo, recordar los 90.
2: Vámonos, échale. Tranzas, un nuevo amor. ¿Ya tienes tú también canción, Ale, para ahorita poner?
1: Ay.
2: ¿Todavía no? Ok, no, piénsale. Tú piénsale todavía. Todavía piensa.
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2: Y le vamos a poner una frase del Filomeno de esos tiempos. ¿Te acuerdas de cómo se llamaba?
1: ¿De cuál? ¿De cuando estaba en dónde?
2: Cuando estás en Seco.
1: Sí,
2: si te acuerdas, le vamos a mandar saludos.
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2: ¿Ok? ¿Sí? ¿Sí?
1: No, no.
2: ¡Ay,
1: no!
2: Ay,
1: no.
2: Dios.
1: No.
2: Que sea todo un
1: no estaba con nadie, mira.
2: No.
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2: No quiere decir porque se van a dar cuenta que eran como 5.
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2: Pero otra cosa, otro video, buenos días.
0: Con la de y por amor te lloré como un chiquillo. No sé cómo se llama. Y como decía mi abuelo, si la perra anda brava es porque tiene hambre. Y mi perra tenía a mi abuelo.
2: ¡Chuy! ¡Chuy!

0: corriendo.
1: Y le dices, dile al Filomeno panzón migajero, dile, yo también sé fingir que no me importas, desgraciado.
0: Fuera el amor.
1: Pero bueno. ¿Ya dijo tu amiga si va a mandar el tema?
2: No, dice que sí viene la próxima semana, que sí viene a ella personalmente.
1: ¿Va a venir a platicarnos del tema?
2: Sí, así de bueno está el tema. La verdad que sí está muy bueno. God.
1: No, sí. Me late, me gusta. No hemos hecho eso en el programa. Eso es lo que yo quiero, que alguien pueda venir y decir su tema y aquí sí. Que escuche y que si tenemos preguntas, dudas, detalles, que los diga.
2: Va a estar bueno, de verdad. Yo creo que necesitamos mínimo dos shows.
1: Dos shows. Sí. No. Pero bueno, entonces hoy nos vamos a conformar con el tema de Ale, ¿ok? Hoy vamos a hacer con el tema Ale, el aquel. ¿Sabes cuál, no?
2: ¿Cuál
1: de el
2: todos?
1: Aquel, el de... Ay, el... Ya sé. El que empieza con R. ¡Ah! Eso me debe llegar. Ok, no es cierto. Es Brahmi. Porque seguro usted lo conoce.
2: ¡Ah!

0: Bueno,
1: este, ya debe pensar la gente.
0: ¿Ya sacaste una canción o no?
1: Pues es que no, dolida sí, la verdad.
0: No.
1: Como yo soy muy feliz.
0: Bueno,
1: muy
0: por lo menos di el nombre, el de la Secundos. ¿Cómo se llama?
1: Secundaria. Ah, no, en secundaria no. Prepa, estoy pensando prepa.
0: La prepa, ah, bueno, ¿cómo se llamaba el de la prepa? ¿Con qué letra empieza?
1: Con V.
0: Con la V. Víctor, te la bañaste, Víctor. Mi universo y mi destino. ¿No hay otro nombre con V?
1: No, ya sé.
0: Te la bañaste tú, que no hay otro nombre con V.
1: Me ha dicho otra
0: letra. ¡Víctor! ¿A quién no hubieras en la radio, Víctor? Vámonos con un corte rapidísimo. Regresamos porque tenemos tema para el día de hoy. Tenemos chismecito, así que no se despegue de tu radio. Por supuesto, en el Digital Morning Show con Iván López, hecho para ti.
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0: Venga, continuamos con más, damas y caballeros. Vámonos con el tema del día de hoy. Ale.
1: Ahí va. Te vayas. Espérate. Tenemos tema. Queremos opiniones. Oye, ya habíamos quedado también. Tenemos pendiente. ¿De qué dijimos que iba a ser? Que iba a traer a las expertas.
2: A
1: Eva. ¿Y tú? ¿Pero para qué era?
2: Algo de celos, ¿no?
1: Era, ¿no? ¿Consejos tóxicos no era?
2: Sí, algo así.
1: ¿Consejos tóxicos?
2: No sé ni por qué me quieres poner a mí ahí.
0: ¡Ay! Ese día estabas tú diciendo de que sí, póngale un micrófono y póngale no sé qué.
2: No, bueno, pero eso era ideas que...
1: De eso vamos a hablar. Ideas, tóxicas. ¿Ok? Ideas tóxicas. Eso es lo que vamos a decir y los voy a traer. ¿Cuándo será bueno? ¿Mañana o el lunes?
2: No, el lunes no, yo no estoy el lunes. No,
1: bueno, entonces, a ver si... Bueno, ahí tenemos. Déjame, pido la agenda de Doña López, a ver si puede venir, también de Doña Eva al aire, y a ver si pueden venir y de una vez, que se junten. Va a estar padre, va a ser así como que... No, aquí aguas, los niveles de radiación, de toxicidad, van a subir al máximo en Digital 94.9. Pero bueno, el tema del día de hoy dice lo siguiente. Hola, Iván. Necesito consejos. Tengo un novio de hace como 2 años. Me enamoró porque es muy gracioso y romántico, pero la verdad está medio feo. A mí eso no me importa, pero como quiero tener hijos, me da miedo que vayan a salir como él. Dice, ¿me podrían decir si los niños siempre salen como el papá? ¿Quieren que afecte mucho el aspecto de él?
2: ¡Qué mal! Yo creo que para empezar, si no te gusta, que...
1: No, pues dice, o sea, como que está contenta con él. La cosa, le da miedo la genética. Ahí va, yo voy a decir de mí, yo tenía la preocupación de que si tenía yo hijos o hijas, que se iban a parecer a mí. Sí lo había pensado, Gracias a Dios, mis hijas...
2: ¿Es una preocupación?
1: Sí, era una preocupación. Gracias a Dios, mis hijas se parecen a su mamá, las dos, y entonces no, ya, libre de peligro. Libre de peligro, se parecen mucho a...
2: Hasta en los chiquititas.
1: Sí, no, salió chaparritas, chiquititas, una... Salió tóxica, la otra no. Entonces no voy a decir cuál es la que se parece más a su mamá. Para no meternos en problemas. No voy a decir cuál se parece más a su mamá. Una es bien tranquila. Iván es bien tranquila, bien calmada, muy dulce, mi hija. Y Aitana es tóxica. Es traviesa.
2: Aitana tiene la enojona. Mirada de...
1: Sí,
2: de
1: no, cállate, ¿no? Entonces, ¿cuál se parece a mi esposa? No voy a decir, para no meterme en problemas, ¿ok? ¿Cuál catafixia? No, es igual. ¿Tú qué opinas respecto al tema del día de hoy, Alejandra?
2: No, para empezar, es que no sé, porque yo ni de pex estuviera con alguien que no me guste.
1: A ver. Te puede gustar un cuate que esté feo.
2: Sí, cada quien tiene gustos diferentes, pero, por
1: ¿Nunca
2: ejemplo...
1: ¿Nunca has andado con un cuate que esté feo?
2: Iván, concéntrate en el tema. No, mi punto es de que para que yo ande con alguien es porque obviamente me gusta. Ajá. No me importa si mis gustos son considerados bonitos o feos.
1: Sí. O sea, si el bebé saliera con el papá, como el papá
2: yo
1: te gusta...
2: Yo lo voy a ver bonito.
1: Tú lo vas a ver bonito.
2: Claro, porque me gusta el papá.
1: Aquí el problema es de ella es que ella está viendo cómo lo va a ver la sociedad. A lo mejor a ella sí le gusta el feo, pero sabe que está feo. Y dice, a mí me gustan feos, pero sé que está feo.
2: Yo puedo verle defectos a la persona que me gusta, pero como quiera me encanta.
1: No lo ves feo. O sea, ¿tú puedes estar con alguien que sabes que la sociedad está feo, pero para ti no está feo? O sea, ¿tú lo puedes entender, comprender cuando estás con una persona así?
2: No, es que simplemente yo creo que tenemos gustos diferentes, no lo puedo ver como feo.
1: Le voy a marcar a mi esposa, ¿qué se siente estar enamorada de un feo?
2: Es que feo para ti es una cosa, es como a mí me gustan...
1: Sí, claro, no, hay gustos...
2: Sí,
1: en gustos,
2: por eso está difícil.
1: Se rompe el género, sí. Exactamente, hay gustos exóticos. Por acá dice, no hombre, mija, algunas veces salen al carnicero o al del gas. Dice por acá, el miedo se le hará realidad por mensa, dice por acá. Bueno, es lo que la banda está comentando en las redes sociales. Vámonos al WhatsApp de Digital rápidamente, vamos con mensajitos de audio. Bueno.
3: Así no, mija, pues mira, si lo quieres y lo amas, como te salga tu hijo bonito y feo, pues es del amor de tu vida.

0: día, no tienes por qué preocuparte, pues a lo mejor no va a estar bonito el niño, pero también va a ser chistoso como el papá, y pues ahí le va a compensar, ¿verdad? Pero pues, ¿para qué quieres un niño bonito si va a ser malo, grosero o algo? No tiene nada que ver, o sea, pues sabemos que hay que mejorar la raza, ¿verdad? Pero pues a veces no se puede, pues si apartamento estás bien perica, pues tampoco le pidas peras al olmo, mija, porque pues no. No vas a querer que tener un Ken o una Barbie cuando tú eres una caballpa y él un Gremlin. Pues no, ¿verdad? No, pero pues, no, pues no tengas hijos mejor y quédate así. Yo digo, pero pues te gusta, y o sea, independientemente si está feo o no, pues.
1: Te puede gustar.
0: Y como los pueda tener, sí, los hijos, pero, pues. A veces que después tienen hijos bonitos,
2: sí, pues,
0: porque abuelean, no solo que le pongan los cuernos sea de otro, ¿verdad? Pero pues, yo creo que no hay que ver. Al fin de cuentas va a ser tu hijo, estos años lo vas a querer tal cual sea, todo bonito lo vas a querer.
2: Exactamente, ok, muy bien, excelente. Bueno,
3: ¿qué onda, Iván, sobre el tema? Nah, me, ¿qué onda con esa morra? En primera, le dice feo al chavo, quién sabe cómo sean los gustos de ella también. Ahora, ¿ella será una supermodelo?
4: Buen punto.
3: ¿Será una Miss Universo también? Antes de juzgar que se vea misma.
2: Okay,
4: tiene razón, bien, también.
2: Muy bien, por acá vamos a ver, bueno.
3: Y como yo, Iván, que me parezco al de Nigris, a mí no hay ese problema.
2: Igualitos.
4: No se preocupen.
2: Dos gotas de agua. O sea, altos, güeros, pompudos, castigados. No, nada, perdida la Ale, nada, perdida la Ale. Bueno, ese es el tema del día de hoy. ¿Para qué dejes tu opinión?
4: Conflictos innecesarios,
2: no, es otra. Hay, ¿cuántas sales hay en el mundo?
4: Muchas.
2: No, es como en las Marías.
4: Ninguna, como
2: todos
4: yo.
2: Todos tienen una tía,
4: bueno,
2: que
4: no,
2: se llama María.
4: Amigas, sales.
2: Todos tienen una tía que se llama Alejandra. ¿Sabes qué es lo que estaba pensando hace poquito?
4: ¿Qué?
2: ¿Conoces alguna señora que se llame Michelle? Siento que todas las Michelles son jóvenes.
4: No.
2: No, no te has puesto a pensar.
4: Mi hermana se llama Andrea Michelle.
2: ¿Y cuántos años tiene tu hermana?
4: Es 34 33.
2: ¿Hay alguna Michelle que pase de los 40 años? Que nos diga, por favor, en el WhatsApp.
4: Dios mío, no, no sé, no.
2: Siento que no hay ninguna Michelle, o sea, ¿verdad?
4: No, ¿ves? No, no puedo pensar.
2: ¿Ves? Pero les voy a decir una cosa. Mi esposa se llama Cindy, no se llama Cintia, para los que dicen, ah, le dicen Cindy porque se llama Cintia. No, no se llama Cintia.
4: Se llama Cindy.
2: Cindy.
4: Ajá.
2: Así es su nombre. Y solamente he conocido a una señora.
4: ¿Que se llama Cindy?
2: Que se llame Cindy.
4: No, yo sí.
2: Una vez y dije, ¿what? No, no, es la única señora que conozco que se llama Cindy.
4: No, sí, Cindy sí.
2: ¿Sí? Ok. Sí. Bueno, ¿hay alguna Michelle que pase de los 40 años que nos diga, por favor? Y no estoy diciendo que los 40 ya sean señoras. No.
4: Oye.
2: No estoy diciendo eso.
4: No me fijé en esa parte. Sí, no. Sí estás diciendo.
2: No, pero me estoy dando cuenta. Ay, que no. Va, no es cuenta nada. Y cheque, parece. Bueno, vamos a un corte. Rapidísimo. Y regresamos con más para que no se despegue de su radio, ¿ok?
0: Ya dice el Javi.
2: ¿Qué tiene Javi?
0: ¿Quién sabe? Dice que la niña se ha puesto castigada y no. Como que a la quiere igual.
2: No le muevas tú. No estés creando chismes,
0: pero
2: por favor.
0: Pero en esta descomposición, ya casi estupefacta ya para aventar malos olores.
2: Uy, qué dejado ya.
3: Ha de ser una gorda.
2: ¡Ey, ey, ey! Vámonos con un corte rapidísimo y regresamos con más.
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0: 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Y bueno, seguimos con el tema del día de hoy. Esta radio escucha que está preocupada porque el novio, ¿sí va el novio o no? Sí, novio de hace no, dos años.
1: Tener, sí.
0: Ya llevan dos años de novios.
1: Ah.
0: Dice, la enamoró porque es romántico y porque es gracioso, pero no porque sea guapo. ¿Ok? Pero, dice que está medio feo. Así lo puso. Está medio feo, la verdad está medio feo. Dice, pero que eso no le importa a ella. El problema es que ella quiere tener hijos y tiene miedo de que los hijos van a salir como él. ¿Tú qué opinas de esta situación? Para que nos platiques en el WhatsApp de digital, ¿ok?
2: Pero vea, no se le hace feo cuando...
0: Sí, sí. No se le hace feo desde... Sí. Bueno.
3: ¡Ay, habló el delgadito! ¡El hilito le habló! ¡Estambre!
0: ¿De quién hablas? ¿De quién hablas con Leticia? Venga, bueno... Pues...
4: Qué gancho que todavía ni se embaraza ni tiene niño y ya lo esté tachando de feo.
0: De feo, ya.
4: No, qué horrible persona.
0: Sí, exactamente, bueno.
5: Iván, creo que se puede en tu perra vida y si no, pues con nada.
0: Me asusté, dije, ¿mi qué?
3: No, ¿qué estamos hablando?
0: Es que fue el momento del desamor, apenas lo escuché. Perdón, Rubí. Ay, me asustaste, Rubí.
6: Échale, Iván.
0: Échale.
6: Habría que ver también cómo está la mamá, qué tal si desmaquillada, pues nada más no da lancha, Iván.
0: ¿Verdad?
1: Okay. Es cierto, tiene razón.
0: Ok, muy bien, por acá, bueno.
7: Lo único que se parece castigado a ti, Iván, es el panzón, la panza de Licky Paper.
0: Por eso. Por acá dice, pon la foto para ver si sí está feo.
3: Pues el castigado, pues digo que es vieja gorda. Ah, como si esto fuera una varita de nardo.
0: Una cabra, sí, castigado. ¿Cómo? ¿Me estás diciendo que entonces no se parece al Lito de Nigris? ¿Es lo que me estás diciendo? Hemos vivido engañados todo este tiempo. Castigado, ¿por qué no vienes a la cabina de digital? Ven, para que la gente sepa, hacemos aquí un en vivo y algo, para que el público vea. ¿Por qué no vienes? No me parece mala la idea, ¿no?
3: Se parece al señor Barriga, ¿sabes que se parece? Estás viendo que no cruza ni enlatado.
0: No. Dice, oye, Iván, ¿cómo que a estas horas se pone medio raro el digital? Con los ya sé, sí, se pone muy extraño, digital. A estas horas.
3: Si me levantas ahí por arriba, el gilio.
0: ¡No, No, mejor vamos a terminar el programa antes. Ya. Saludos a todos los Border Patrol y Customs que estén escuchando el programa el día de hoy. Yo no tengo nada que ver con esto, ¿ok? Gracias. Saluditos. Bandita, llegó la hora de despedirnos. El tema se queda ahí en @digital949 para que le sigas echando un vistazo y puedas dejar tus comentarios en las redes sociales. Me encuentras como @IvanLopezDigital. 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Por lo pronto te quedas con el doctor César Lozano en Por el Placer de Vivir. Usted y yo tenemos una cita mañana entre 6 y 11 de la mañana en esto que se llama El Digital Morning Show. Adiós.
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Imperdible el programa del día de hoy. Oye el adjetivo que estoy usando. Imperdible. Porque lo voy a dedicar a todos los que me estén escuchando o viendo a través de VIX o canal de YouTube o redes sociales como TikTok, que están tratando con alguien que ya consideras insoportable. Puede ser alguien con el que trabajas, alguien, un vecino, puede ser tu propia pareja, tus hijos, tu mamá, tu hermana, tu hermano, que ya lo consideras insoportable. Pues te voy a decir qué hay detrás de ellos. Y cuando lo escuches, te vas a sorprender a tal grado que en lugar de tenerles coraje, les vas a tener compasión. Porque el coraje te enferma, la compasión no. Es más, no les quieres tener compasión, tenles lástima.

0: pero no coraje, porque el coraje te daña. El coraje secreta cortisol, y el cortisol en exceso es la hormona del estrés, la sustancia del estrés, perdón. En exceso hace daño a todo tu cuerpo, debilita tus defensas. La gente corajuda es, haz de cuenta que quita la barrera. Fíjate lo que pasa con alguien que hace coraje. Es que me tiene harto, tú no sabes. Abre la barrera, imagínate una barrera invisible aquí, que la abres para que entren virus, bacterias y toda la bola de mugrero que anda en el ambiente y que te puedan afectar. Tu sistema inmunológico se debilita. Tu envejecimiento se acelera. Por favor, quédate con nosotros porque de eso vamos a hablar. ¿Qué hay detrás de alguien que es insoportable? ¿Qué hay detrás de alguien que ya es persona no grata en tu vida? Quédate conmigo que va a estar muy interesante. Además, la nota de Joel.
1: Doctor, hay personas que les gusta ir al gimnasio, hay personas que a veces...
0: A mí, pero yo no voy al gimnasio, no tengo mi cajita. Joder,
1: doctor, pero sí hace ejercicio.
0: Todos los días.
1: Lo vemos. Bueno, en este 2026 acaban de sacar una información importante para todas las personas que les gusta y a los que no les gusta, o que no nos gusta, o que no nos damos la oportunidad de hacer ejercicio, quédense por el placer de vivir. Les va a llamar la atención. Hay un dato interesante, el 78% de las personas que hacen ejercicio dicen que la principal motivación es... Ahorita se los comparto.
0: Es...
1: Se van no, a dilo de una vez. Imagínense, es que... 78% hicieron una investigación, el 78% de estas personas dicen que no nada más van por el músculo. No nada más van por a ver cómo se van a ver.
0: Van a gimnasios.
1: A gimnasios.
0: No, no en la casa como
1: en
0: yo.
1: En casa es válido porque está haciendo ejercicio.
0: 78% el 78% de la gente que hacemos ejercicio, ¿qué? ¿Qué
1: hay de si se quedan, se enteran. No, dilo de quédense vez. Por el placer de vivir. Se van a sorprender. 78%. ¿Es mucho? Es muchísimo. Sí,
0: a
1: es
0: ver,
1: mucho.
0: ¿Puedo adivinar?
1: A ver, diga.
0: Pues sentirme bien.
1: Ajá, sí, digo, haces ejercicio, te sientes bien.
0: ¿Estrés?
1: Si se quedan, se enteran en Por el Placer de Vivir, doctor, ¿ok?
0: Vamos a una pequeña pausa, no le cambias, esto es Por el Placer de Vivir. Ahorita regresamos. Ya regresamos con mucho más de Por el Placer de Vivir, solo aquí, en Digital 94.9. Regresamos, no te vayas. El tema del día de hoy, ¿qué hay detrás de una persona que consideras insoportable? Una persona que está herida, eso es lo que hay detrás. Una persona que sufrió, una persona que en algún momento de su infancia, y voy a agregar algo muy fuerte, por favor escucha esto, para que platiques con mamá si vive. Si vive es más fácil platicarlo, Mamá, ¿qué viviste durante tus primeros meses de embarazo cuando yo iba a nacer? ¿Cómo estabas, mamá? Ay, no sabes, mijita, sufrí mucho porque tu hermano fue cuando se enfermó. Tu tío Juan estaba enfermo y yo lo cuidaba y yo embarazada de ti. Y aparte tu papá nunca me valoró y tu papá le valió un cacahuate. Todo eso que vivió mamá. Y te voy a decir desde cuándo. Todavía meses antes de la concepción. Meses antes de que te formaran. ¿Cómo estaba tu mamá, sobre todo ella, anímicamente, emocionalmente? ¿Cómo vivió todo su embarazo? Puede ser la razón por la cual tú lloras por todo, por la cual tú eres tan conflictiva, por la cual eres una persona tan desconfiada, porque eres tan preocupona, tan preocupona. Eso es lo que hacemos en sanación emocional, detectar la raíz de tus heridas. Hay heridas de rechazo, de abandono, de traición, de humillación, de injusticia que viviste en la infancia, en la adolescente o recientemente, o las vivió tu mamá y te las envió por los genes. Por eso eres como eres. Cuando hay miedo, fíjate, cuando hay una persona que tiene miedo al abandono, tiene necesidad de controlar todo. Cambio de música. Tiene necesidad de controlar todo. Una persona que la abandonaron alguna vez, que papá dijo ahorita vengo por cigarros, no volvió, que la mamá trabajó todo el día y tú lo interpretaste como niña, en lugar de que mi mamá se la está partiendo por mí, lo interpretaste como que me abandonó mi mamá y no te abandonó, pero tú lo interpretaste así. Esta herida hace que la persona perciba cualquier distancia, cualquier desacuerdo con alguien como una amenaza. ¿Cómo crees que actúa una persona así?
2: pues se vuelve absorbente, celosa, manipuladora, sumamente demandante de amor. ¿Qué lo detona? ¿Prefieren provocar una discusión o alejarte antes de vivir con la angustia de que los dejes primero? ¿Te fijas todo lo que hay detrás de esto? ¿Te identificaste con eso? ¿Te identificaste con eso? Fíjate nada más. Por eso es controlador. Por eso se ha vuelto como se ha vuelto. Detrás de una persona difícil hay una historia difícil. Oye, ¿quieres tener una vida más fácil? Te recomiendo que cuando tomes café, Joel, ponme otra musiquita porque está muy triste esa. Yo no sé qué café tome usted.
1: Ah, yo claro. Pero yo el que tomo es este. El
2: hoy le puse coffee. Hielo.
1: Acá está.
2: Ahí está. Y lo agité. ¿Y lo sostienes?
1: ¿Y lo sostengo, claro. Sí.
2: 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Vamos a una breve pausa. Ahorita volvemos. Esto es El Placer de Vivir Internacional.
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0: Sabes que detrás de una persona difícil hay una historia difícil. Probablemente esa historia puede ser una herida de rechazo, de abandono, una herida de traición, de humillación, de injusticia. Todos traemos alguna de esas, ¿eh? Yo traía la de rechazo. Traje la de injusticia por muchos años. Pero cuando tú lo haces consciente que traes o rechazo, o abandono, o humillación, o traición, o injusticia, cuando dices... Acepto que yo traigo la herida de rechazo porque mi papá nunca quiso, nunca me quiso, mi papá me abandonó, mi mamá nunca me dedicó tiempo, mi mamá se pegaba más a mi hermana, me dejó a mí, de humillación porque se burlaron mucho de mí en la infancia, de traición porque me prometieron cosas que no cumplieron. Cuando tú aceptas eso, le quitas poder a la herida, para empezar. Al momento en que tú la detectas, le quitaste poder. Y segundo, cuando la tratas, de eso trata Sanación Emocional, mi seminario que ya viene en línea o en vivo. Es este próximo 23 y 24 de octubre, Monterrey, Nuevo León, Hotel Barceló. 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Te recomiendo que te va a ayudar mucho este seminario, te recomiendo que te va a cambiar la vida. Inscríbete a Sanación Emocional, 2 días completitos para sanar heridas del pasado, heridas recientes, heridas de duelos, de pérdidas. Se nos murió un ser querido y no hemos podido recuperar nuestro centro. Isabel, en Pensilvania, me estás escuchando ahorita, Isabel, te saludo con gusto, ¿cómo estás?
1: Hola César, muy bien, ¿cómo está usted?
0: Te saludo hasta Pensilvania, amiga querida, te mando un abrazo muy grande. ¿Qué piensas de lo que acabo de decir?
1: Totalmente de acuerdo, César.
0: ¿Cuál herida crees tú que traes más de tu infancia o reciente? ¿Rechazo, abandono, humillación, traición o injusticia? ¿Cuál crees que traes más?
1: Yo traigo todas.
0: ¿Por qué me dices que todas, Isabel? A ver, dímelo.
1: Porque desde la infancia, César, no tuvimos una infancia muy fácil. Hubo abuso doméstico, entonces todo eso. Y pues de ahorita, pues todas las cosas recientes, pero no me detengo. Siempre le enseño a mis hijos que a pesar de las heridas, nosotros tenemos que seguir reconstruyéndonos porque la vida es muy corta.
0: ¿Mito o realidad que alguien que sufrió violencia busca a una persona igual de violenta cuando crece?
1: Que es verdad.
0: Qué triste, sí. ¿Verdad, Isabel?
1: Lamentablemente es verdad.
0: Y eso, ¿sabes por qué fue? Porque antes de empezar una relación con alguien no hubo una etapa para analizar todo lo que sufrí y para llegar a la conclusión de no quiero volver a sufrir esto con nadie más. No quiero volver a hacer sufrir a nadie lo que yo viví. Y no hubo, porque a veces por huir de la violencia te casas rápido, te juntas con alguien rápido. ¿Es verdad o no, Isabel?
1: Sí, es exactamente la verdad. Buscas una salida creyendo que es la mejor y con el tiempo, o sea... En el noviazgo tú dices, no, él es diferente, él va a ser otra situación, pero no, es la misma y te das cuenta, dices, no me tomé el tiempo suficiente para ver con quién quiero estar.
0: De eso es lo que trato en Sanación Emocional, Isabel, querida, ojalá lo puedas tomar en línea desde Pensilvania, ese ya dije los días, van a ser el próximo... ¿Cuál tomaste conmigo?
1: Tomé un curso con usted, pero no me acuerdo hace exactamente cuántos años, que hace alrededor unos 3 años más o menos.
0: 3 años. ¿Cuál sería? Es que dimos varios, el de pareja, el de heridas de pareja, dimos el de sanación, ¿no lo has tomado? ¿Sanación emocional?
1: Creo que no, César.
0: Bueno, ojalá y te... Mira, el 23 y el 24 de octubre, son 2 días, te conectas, te damos el acceso por Zoom para que sanemos juntos todas las heridas que traes, las 5 heridas que traes, Isabel, ¿te gustaría?
1: Sí,

0: Sí, ¿y sabes qué? Lo voy a hacer.
1: ¿En qué trabajas?
0: Dime,
1: ¿en qué
0: es muy difícil?
1: ¿En qué trabajas?
0: Trabajo limpiando casas esas.
1: Isabel, ¿cuántos hijos tienes? ¿Sí?
0: Tengo tres. ¿Tres hijos?
1: ¿Qué edad tienen?
0: La mayor tiene 17 años, el segundo tiene 15 y la tercera tiene 8 añitos.
1: Isabel, yo te voy a regalar el curso, ¿aceptas?
0: Ay, gracias.
1: Te lo regalo, gracias, con todo, César. Mi amor, te lo regalo con todo. Amo. Mi amor, a distancia.
0: Perdón.
1: No. Oye, pero nada más que hay que separar. Ajá. Esos días, no vas a trabajar esos días, por eso te lo voy a regalar. Esos días tienes que estar en vivo conmigo, ¿estás de acuerdo? Es 23 y 24 de octubre, ¿aceptas?
0: Sí.
1: ¿Aceptas el
0: sí,
1: regalo?
0: Sí, claro que sí.
1: Te quiero mucho, Isabel, vamos a sanar juntos. Te prometo que vamos a sanar juntos. No cuelgues, porque necesito tus datos. Y se los pasas a Horacio ahorita. Necesito tus datos, Isabel. Okay. Ya tienes beca completa para sanación emocional. Yo te lo doy con todo mi amor. Con todo mi amor, ¿ok?
0: Ok, muchísimas gracias, César.
1: Ay, Isabelita. Vamos a una pausa, ahorita volvemos. Esto es El Placer de Vivir Internacional. ¿Cuánta gente estará igual que Isabel ahorita? Ahorita volvemos.
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0: Prepárate, porque viene lo mejor. Estás a punto de escuchar un extracto del podcast Así o Más Claro, con César Lozano.
1: O sea, tú tenías tu libro abierto aquí.
2: Ajá.
1: Y estabas tocando la guitarra y con la televisión encendida.
2: Ajá.
1: Las tres cosas para poder estudiar. Si no lo estudiabas.
2: Música.
1: Ah, y música aparte.
2: Ajá.
1: A ver, repito. El libro.
2: Ajá.
1: La guitarra.
2: Sí.
1: La tele.
2: Y
1: música.
2: Ajá.
1: Las cuatro cosas al mismo tiempo.
2: Sí.
1: Si no, no aprendías.
2: No retenía nada.
1: No, a mí me dices uno. Yo tengo una ventana abierta, reina, y no puedo. No me concentro.
2: Sí. soy multitareas. La verdad es que no sé por qué no retenía, pero de esa forma, como que me acordaba más a la hora del examen. Pues era como, ah, sí, esto lo acabo de ver cuando yo estaba haciendo, no sé.
1: O sea, ay, me acordé de la respuesta. Ajá. De esto porque estaba bien, oyendo la canción de Lady Gaga. Así, a ese grado decías tú.
2: Sí, y también hubo un tiempo que mi papá me decía, oye, tienes que ver a los ojos a las personas cuando te hablan, porque si no van a creer que por grosera no los quieres ver, ¿no?
1: Bueno, pero sí me estás viendo.
2: Ah, sí, ahorita porque ya aprendí a que ya lo tengo que hacer. Muchas cosas ya lo aprendí.

0: Quería hacer, por ejemplo, antes se me dificultaba hablar y nada más quería estar así, o nada más me la pasaba tronándome las manos o haciendo como muchos movimientos y así, y ahora ya es como que ya aprendí cómo estar, o sea, no, ya intento no enmascarar, porque si enmascaro es muy exhaustivo. Quiero ser yo misma y que me acepten tal y como soy, pero sí también tengo que hacer cosas que puedan integrarme a la sociedad. Es un equilibrio, o sea, tampoco puedo salirme de la sociedad, porque pues si no siempre estaré muy aparte. Y como mi pasión es hacer cine, pues tengo que aprender a comunicarme.
1: Ahorita hablamos de tu pasión. Ajá. A ver, seguimos con la niña Lucero. Al comer, ¿cómo eras? Porque hay unos rasgos muy característicos de los niños con condición de autismo o con condición de Asperger. ¿Tú cómo eras?
0: Yo me la pasaba comiendo, desayunando y cenando cereal. Me encantaba siempre. La leche era así mi pasión. Me echaba 2 litros diarios de leche, pero llegó un punto que...
1: Oiga, qué caro le salía a la Lucero. 2 litros. Sí. Son además tú y tu hermana, son dos personas, y tu papá y tu mamá.
0: Y cuando jugaba o hacía ejercicio, en vez de agua o jugo, quería mi leche. Pero llegó un punto que mi cuerpo ya no toleró la lactosa, y entonces hubo problema, pues empecé a tener... Pues, todos los autistas tenemos problemas del estómago. Hoy en día yo sufro mucho, mucho, mucho en cualquier comida, se me infla.

0: Entonces ahora yo intento no consumir carbohidratos, azúcares,
1: a ver, todo eso. Por la condición de TDAH y por la condición de TOC, que también tienes TOC, que ahorita hablamos de las obsesividades.
0: Todo, sí, horrible.
1: Pero dime, el carbohidrato sí sabes que te altera más, ¿verdad?
0: Sí.
1: Que no puedes comer tanto dulce.
0: No.
1: No comes dulce, o si comes, no. Te das bueno, tus gustos.
0: Me doy mis gustos, pero ya ahorita estoy viendo que ya me dejé caer otra vez. Y yo dije, no, te tienes que poner otra vez más rigurosa, porque ya me empezó a doler otra vez el estómago, ya no estoy durmiendo las 7-8 horas. Yo estoy medicada, pero estoy intentando ser funcional poco a poco sin los medicamentos, porque pues a mí me dijeron que era para toda la vida, pero sí me gustaría hacer prueba de que se puede lograr sin ellos, porque tengo efectos secundarios, tiemblo mucho de las manos, y la gente luego cree que estoy nerviosa, pero no es porque estoy nerviosa, sino es porque es el efecto de la medicina que pues la hiperactividad se tiene que salir de alguna forma.
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0: Buenos días a todos desde Utah. ¿Dónde están los más guapos? Los más guapos y más escuchados y más carismáticos y más hermosos. Y bendiciones, miles de bendiciones les envío a todos. Doctor, lo amo.
1: Hola, buenas noches desde acá de Miami, Chris. Doctor Lozano, inmensamente agradecida con usted, con sus programas, con su podcast.
2: Hola, buen día, ¿qué tal? Yo los escucho desde Virginia, Estados Unidos, soy Lolis.
3: Saludos a mi gente linda en Utah. Allá está Gabriela y te mando bendiciones también yo. Gracias por mandarme bendiciones a mí también, que como sigo de la rodilla, ya mucho mejor, mejor. Y me presento. Me presento este 17 en San Bernardino, California. Di Valencia Room Event Center. A toda la gente que tiene boletos hoy, 8 de la noche. 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No te pierdas Felizmente Imperfectos, aumentada y recargada. Ya tienen sus boletos, allá me están escuchando ahorita en la mejor 105.7. No me vayan a fallar, mi gente de San Bernardino. Y mañana estoy en el Centro California, en el Teatro Southwest High School a las 8 de la noche. Tiquetón.com tiene tus boletos para mañana, 18 de septiembre. Vamos con Pregúntale a César, una segunda opinión ayuda mucho y más cuando... Ah, también nos saludé a Virginia. Loli,

0: En Virginia está Lolis, te mando a saludar. Y también está Chris en Miami. Abrazos para ustedes. Saludos San Francisco, Austin, San Diego, Phoenix, McAllen. Amor, recuerdo las estaciones que me transmiten en estos lugares, Fresno. Vamos con pregunta de la César. Vamos a ver qué me preguntaron. Ah, está bien fuerte la pregunta. Escuchen, la pregunta de hoy está bien matona, dedicada a todas las mamás que tienen a las hijas, a los hijos y a los yernos viviendo ahí en la casa.
1: Hola, mi pregunta es, quisiera saber esta respuesta. Tuve un tema con mi hija que vive en mi casa. Salieron muchas cosas y resulta que ella dice que cuando me necesitó no estuve. Eso fue en la adolescencia. Ahora ya tiene 30 años y discutimos porque ella está casada y vive conmigo. Y mi pregunta es, ¿su esposo tiene derecho a reclamarme a mí cosas que a él no le corresponde? Porque tanto mi hija y como mi esposo no dijeron nada y solamente me sentí atacada por mi yerno diciendo cosas que a él no le correspondía. Eso es lo que yo quiero saber. ¿Qué derecho tiene el yerno de opinar con algo que él no vivió, que no supo, y que mi hija haya permitido eso, en que su marido me haya dicho cosas?
0: A ver, esta pregunta es muy común. Tú como mamá recibiste a tu hija a vivir ahí con tu marido. La regla es clara, bonita. Si es tu casa, la que manda en su casa eres tú. Si ellos llegan a la casa a vivir y tienen sus hijos y ahí los tienes, la de las reglas eres tú. Usted le falta poner límites, señora linda. A ver, a ver, a ver, aquí son bienvenidos. Aquí los quiero mucho. A ti, yerno, te quiero mucho. Pero a mí no me van a andar reclamando nada. Yo di el amor que tuve como pude con lo que tuve. Me están sacando cosas de cuando era niña la muchachita ahora. Ahora me están reclamando cosas en mi propia casa. Con todo el respeto y el amor que les tengo y el cariño tan grande, son bienvenidos, pero a mí no me anden saliendo con sus fregaderas. ¿Quedó entendido? Gracias. Ahora tú, yerno, me vas a cortar la yarda, por favor. Ándale, ahí está la máquina, córtamela, por favorcito. Órale. Mira, nomás eso me faltaba. Ahora te reclaman en tu propia clase, en tu propia casa. El casado casa quiere, ¿eh? Vayan buscando un cuartito, por cierto. Ya si la cosa está muy difícil. Y les voy a dar un año para que me busquen su casita. Y los quiero mucho, ¿eh? Mamá, ya entonces ya no me quieres. Sí te quiero. Y te amo mucho. Pero vaya buscando su cuartito. Parece que yo ando viviendo con mis hijos. No, hombre. Prefiero irme a una casa del retiro que irme a vivir con mis hijos. No, no. No. Para eso trabajo mucho, ¿eh? Para eso. No, no, no, depender de alguien. No. Saludos a la gente linda en Houston que me escuchan en Amor 107.5. Esto fue Por el Placer de Vivir Internacional. Nos vemos en San Bernardino el día de hoy. 7 o 8 de la noche. 8 de la noche o 7. Llega a las 7 mejor, porque no sé si es a las 8. 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Tus últimos boletos en tiquetón.com. Y mañana el Centro California, estamos en el teatro, en el Southwest, en el Southwest High School, 8 de la noche. Felizmente imperfectos, no te pierdas esta conferencia. Inolvidable. Que mi Dios bendiga tus pasos, tus decisiones. El problema no es lo que te pasa, es cómo reaccionas a lo que te pasa. Ánimo, hasta mañana.
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1: Hola, hola, ¿cómo están? Muy buenas tardes, 12:07. Bienvenidos a Café Retro en este jueves 17 de septiembre. Yo soy Eva y te voy a estar acompañando hasta las 4 de la tarde. Aquí voy a estar leyendo sus mensajes, platicando, chismeando y claro, poniendo las canciones que me pidan. Así que manda tu mensaje al 956-566-5576, traído a ti por Bielma Law Firm. Vamos a arrancar con esto de Alex Ubago, se llama Sin Miedo a Nada y le escuchas aquí en Digital 949.

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Ella es Paulina Rubio con esto que se llama Enamorada, una canción del año 1996. ¿Qué estaban haciendo ustedes en ese año? Cuéntenme aquí a través de nuestro WhatsApp. También tenemos mucho de qué platicar. J Balvin y Valentina Ferrer confirman su rompimiento después de 9 años juntos. ¿Qué pasó? Hay rumores, hay cosas que se están diciendo, así que tenemos mucho de qué platicar, mucho de qué chismear, pero antes vamos.

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1: Hola, hola, ¿cómo están? Ya estamos de regreso, 1:00 p.m. con un minuto. Y ya dice por acá, Eva, buenas tardes, un 2x1 de David Bisbal. Dígale, y aquí estoy yo, por favor, gracias, excelente jueves, saludos. Igualmente para ti, Javi, claro que sí, ahorita empezamos entonces con ese. Acá tenemos otro audio. Ay, espérame, déjame regresarlo.
2: Eva, buenas tardes.
1: Buenas tardes.
2: Oye, alcanzo un 2x1 de Olivia Rodrigo.
1: Ok.
2: Con Driver's Licenses y The Cure, por favor. Saluditos y gracias.
1: Igualmente, muy bien, Olivia Rodrigo, David Bisbal, dice hola Eva, saludos y bendiciones. Igualmente para ti, no veo tu nombre en ninguna parte, pero estoy leyendo este mensaje, el que termina en 7-3. Pues todavía nos quedan más espacios, todavía nos queda más tiempo para poner sus 2x1s que quieren escuchar. Mira, estaría padre, aquí estoy viendo que en la programación sigue RBD. A lo mejor un 2x1 de RBD, alguien quiere, alguien lo pide. A mí se me antoja, pero si ustedes dicen no, Eva, no queremos ese, bueno, ponemos otro. Manden sus mensajitos aquí a través de nuestro WhatsApp, es el 956-566-5576. Y en lo que planeamos toda la hora, nos vamos con esto de Taylor Swift, I Knew It, I Knew You, y la escuchas aquí en Digital 949.

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0: Una de la tarde con 32 minutos. Acabamos de escuchar a Manuel Turizo con esto que se llama Te Hacen Falta Dos aquí en Digital. Y ya tenemos, ahorita viene Olivia Rodrigo. Me estaban pidiendo un 2x1 del Potrillo. También lo vamos a poner, un 2x1 de BTS. Y vamos a escuchar este audio.
1: Ah, sí, queremos el de RBD.
0: Ya, ya les puse el de RBD Sálvame. También.
1: Y la otra, reporta para eso.
0: Muy bien, pues ya quedó también el 2x1 de RBD, que dos personas lo pidieron. No crean que fue solo una, varias personas dijeron que sí. 2x1 de Los Temerarios, dice Connie, te la debo, pero en la siguiente hora, a ver, vamos a ver qué pregunto para que puedas mandar tu canción de Los Temerarios. Ayúdame, ayúdame a pensar cuál puede ser la pregunta del día de hoy. Y bueno, pues les contaba hace ratito que J Balvin y Valentina Ferrer terminaron su relación después.

De varios años juntos y un hijo en común, la modelo argentina confirmó la separación a través de un mensaje en sus redes sociales en el que dice que ambos decidieron tomar caminos separados y pidió respeto ante el momento que está atravesando su familia. La noticia ocurre apenas unos días después de que empezaron a salir rumores sobre una posible crisis entre la pareja, luego de que sus seguidores empezaron a notar cambios en la manera en que ambos compartían contenido en las redes sociales y dijeron, pues, algo está raro, ¿no? A través de la publicación de Instagram, Valentina Ferrer explicó que ella y José, que es el nombre real de J Balvin, decidieron separarse. Dice, después de compartir tantos años y momentos importantes juntos, José y yo hemos decidido tomar caminos separados. Ha sido una decisión tomada desde el amor, el respeto y el deseo de hacer lo mejor para nuestra familia. Nuestra prioridad seguirá siendo acompañar siempre a Río con todo nuestro amor. Y la modelo también pidió comprensión ante el proceso que están viviendo como familia y dejó claro que aunque la relación de pareja ya terminó, pues ambos van a continuar muy involucrados en la crianza de su hijo. J Balvin y Valentina estuvieron alrededor de 9 años juntos, pues su relación empezó en el 2017-2018 y durante los últimos años construyeron una vida familiar juntos y diversos perfiles sobre la pareja ubican su encuentro durante la grabación del videoclip de Sigo Extrañándote de J Balvin. Su relación tuvo altibajos a lo largo de los años. De hecho, en el 2025, J Balvin habló públicamente de una separación temporal que ambos habían atravesado y relacionó aquel momento con la depresión que él estaba experimentando. Posteriormente retomaron su relación. En el 2021 se convirtieron en papás de Río, quien actualmente tiene 5 años, y durante los últimos años ambos habían procurado tener buena parte de su vida familiar alejada de la exposición pública. Incluso recientemente la relación parecía mantenerse estable, ya que el 10 de septiembre, apenas unos días antes de que se confirmara la separación, Valentina habló con G-Show sobre su relación con el cantante y señaló que llevaban casi una década juntos. Uno de los puntos centrales del mensaje de Valentina fue precisamente su hijo, y por ahora J Balvin no ha publicado un comunicado propio sobre la separación. Valentina fue quien hizo pública la decisión y pidió este respeto. Pero pues empezaron a decir que J Balvin le había puesto el cuerno cuando ella estaba embarazada y que a lo mejor por eso, porque una influencer subió unas fotos de ella con J Balvin en ese momento, entonces como que empezaron a decir que después de eso. También mucha gente decía que J Balvin a veces pues no trataba de la mejor manera a Valentina, como si ella subía una foto en bikini, él le hacía comentarios en esas fotos así como, tápate o no tienes

las fotos con ropa y que la gente decía, oye, pues mándale eso por mensaje, no lo tienes que publicar en comentarios, pero a lo mejor era como de chiste, era algo de ellos, entonces pues ya estaremos al pendiente a ver qué pasa, a ver qué dicen, pero mientras vámonos con 2x1 de Olivia Rodrigo aquí en Digital.

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25 minutos y hoy va a ser el último día de preguntas así mexicanas, ¿ok? Pero la pregunta es la siguiente. Dime una canción que todos los mexicanos conocen. Canciones que todos los mexicanos conocen, todos los mexicanos se saben, todos los mexicanos cantan. Mándame tus respuestas a través de nuestro WhatsApp, es el 956-566-5576. 956-566-5576. Canciones que un mexicano se tiene que saber, sí o sí. Manda tus respuestas a nuestro WhatsApp traído a ti por Bielma Law Firm. Mientras vamos con música de Yuridia, esto se llama Como Yo Nadie Te Ha Amado y la escuchas aquí en Digital 949.

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Elena Rose y Manuel Turizo con esto que se llama La Semana aquí en Digital 949. Y el final de esta canción queda perfecta con la pregunta del día de hoy, que es canciones que todo mexicano debe de saber. Y ya ven que al final de la canción dice sa, sa, sa. Entonces, pues sí, la de Mesa que más aplaudo es una canción que probablemente todos los mexicanos han escuchado, han bailado, han cantado o... pues sí, que conocen de ella. ¿A poco no? Dice por acá, buenas tardes, Eva, la de Cielito Lindo. A ver, vamos a poner. No tienen que ser exactamente mexicanas las canciones, pero hay canciones que, pues sí, todos nos sabemos.

0: la versión de Vicente Fernández.
1: ¿Por qué? Cantando se alegra.
0: A ver, dice por acá también la Negra Tomasa de Caifanes. Negra Tomasa de Caifanes. Vamos a ponerla.

Qué risa, estoy bailando aquí yo sola escuchándola. Muy bien, a ver, dice por acá, Oli Seba, hasta que te conocí de Juan Gabriel y ahorita con el Mundial, bueno, ahorita que fue el Mundial también.

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1: La ponería al coro.
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1: ¿Cómo dice?
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0: Puedes Marchar de Luismi. Vamos a ponerla. 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
0: Vamos a ponerla también.

Yo creo que sí, todos los mexicanos deben de conocer o deben de saberse al menos una canción de Juan Gabriel. Ya sea esta o alguna otra, pero sí. Dice por acá, Oli Seba, hasta... Ah, ya, esa fue la que ya dije. Ahora te

0: escuchar acá otro audio.
1: Buenas tardes. Todo mexicano se sabe también la de sopa de caracol.
0: Ah, también. Vamos a ponerla. Que no sabemos ni qué estamos cantando, pero no la sabemos. O la bailamos al menos muy bien.
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0: sopa de caracol. Dice por acá: no hay nadie en México que no se sepa clavado en un bar. Clavado en un bar de Maná, vamos a ponerla. Y es que nada más con el intro, o sea, ya con el intro sabes qué canción es.

0: mismo tiempo es un sentimiento padre, ¿no? Dice por acá, hola, la de Pimpón es un muñeco y la de la vecindad el chao. Sí, vamos a poner la de la vecindad. A ver si la encuentro. A ver.
1: 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Ya.
2: ¡Qué bonita vecindad!
0: Así es, todo mexicano ha cantado esta canción. Dice, canción que todo mexicano y hasta los extranjeros se saben es La Chona. La Chona. ¿Cuándo fue cuando? Hace como 2 o 3 años que era el Chona Challenge, ¿no? Dice, fiesta en América de Chayanne. Quiero dejar todas, pero luego no vamos a alcanzar a ponerlas. Fiesta en América de Chayanne. Ah, sí. La de Carmen se me perdió la cadenita. Creo que todos los que hemos ido a alguna boda o alguna fiesta, algunos 15 años, también. No, se nota que a los mexicanos nos gusta bailar.

Oigan, tengo blusa mexicana hoy porque tuve un evento en la mañana y me dice Iván, esta blusa era de ayer. Y le digo, ya sé, pero como yo todavía traigo blusa mexicana, por eso estamos haciendo la pregunta del día. Porque yo sigo todavía celebrando. Ahora nos vamos con esta que dicen, la de la planta. La planta de caos

0: Espérame, está bien fuerte la canción y no escucho. Espérame. Déjame ponerlo otra vez.
1: No es una canción que todo mexicano sabe, es la de
0: La Güera
1: de Alejandra Guzmán, o la de La Maceta o La Ramera, no sé cómo se llama, de
0: Nanitos Verdes también. He visto que hacían conciertos o en bares, en restaurantes,
2: la ponen y todo el mundo se
0: la sabe. Aunque sea el coro de esta canción, pero se la saben.
2: Y hasta con mala palabra también. Hola,
0: buenas tardes, la de Es Mejor Así, de Cristian Castro. ¡Claro! Estaba esperando que alguien dijera esta canción. Es Mejor Así, de Cristian Castro.

dice, hola Eva, la de la chona, ok, dice, ya me ganaron. La del caballo dorado también todos se la saben. Caballo dorado, vamos a ponerla.

0: Dice por acá, la de Caballo Dorado, hasta mi no sabo kit la canta. Y pues, o sea, los que no sepan que es un no sabo kit son esos niños que no hablan mucho español. O sea, a lo mejor sí lo entienden, pero pues no es su idioma más fuerte. Pero dice, esa sí le sale el español.
1: Hola, buenas tardes. La del baile del gavilán. Eso es todo, se levantan a bailarla.
0: La del baile del gavilán. Puse baile del y me salió la de... ¿Cómo se llama? La del baile del gorila.

0: ¿Cómo hacemos los mexicanos?
1: La descuido, papá, con la tropa estrella.
0: ¿Cuál? A ver, espérame, es que estaban dos.
1: La descuido, papá, con la tropa estrella.
0: Descuido, papá, con la tropa estrella. A ver,

0: O sea, es que siempre no nos podemos quedar con la versión original. Siempre tiene que haber... Ahora ya me está viendo Guaco. Guaco, ¿qué canción que todos los mexicanos se sepan? A ver. Ajá, una canción que todos los mexicanos se sepan.
1: Cielito lindo.
0: Ya me dijeron esa. ¿Cuál dice Silo?
2: Que todos nos sabemos de Molotov, pero no podemos mencionar.
0: Ah, sí, sí, esta también. Qué bueno que fuiste consciente. Ya me dice como quiera el ¿cómo se dice? El warning. Esa no la vayas a poner, Eva. ¿Qué otra, Guaco?
1: ¿Pero de qué estás hablando?
0: Pues canciones que todos los mexicanos se sepan. O sea, por ejemplo, están diciendo aquí El viejo del sombrerón, la de la cadenita, la de la planta, la chona, la de clavado en un bar. O sea, de todo tipo.
1: La camisa negra.
0: La camisa negra.
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0: Los temerarios, ok. Vamos a ver, dice, canción que todo mexicano no sabemos es la del gato volador, también, ay, sí, todos los mexicanos no sabemos la del gato volador, la del venado, a ver, Alisa, tú, ya están llegando más mensajes, canción que todo mexicano se sepa o se sabe.
4: Vuela, vuela.
0: ¿Tú crees que todos los mexicanos se saben esa canción? Déjame ponértela tantito. Vuela, vuela, de Magneto. ¿Qué dices?
4: O se la inventan.
0: La, pues sí, a lo mejor todos la han escuchado.
5: O sea, como que a lo mejor no se saben todas las palabras, pero van a estar cantando vuela, vuela. Así mis hijas lo saben.
0: Pues así me dijo alguien, me dijo, está hasta mi hijo, mi No Sabo Kids se lo sabe.
5: Sí, ándale, sí. Ah, bueno, los No Sabo Kids se saben ahorita la de no se va, no se va.
0: Ah, también, esa, también. Dice por acá la ingrata de Café Tacuba. A ver, acá tengo audio.
6: Una canción que todos los mexicanos no sabemos, la del Rey, de Vicente Fernández, sí. O Amor Eterno.
5: La Macarena.
0: Ah, sí, Amor Eterno.
5: La de la Macarena.
0: Sí, la Macarena ya la pusieron, ya no me dijeron. Amor Eterno, de Rocío Dúrcal también. Okay. Sí.
5: Biri biri bom bom.
0: Sí, también, no han dicho ni una vez Selena, ¿eh?
7: Hola Eva, buenas tardes.
0: Buenas tardes.
7: Feliz jueves.
0: Así
7: espero
0: es.
7: Espero que te encuentres bien. Yo pienso que, no sé si ya la dijeron, porque apenas voy escuchando la de Cielito Lindo.
0: Sí, ya me la dijeron, también Guaco.
7: Se la sabe, y no sé si cuente como canción, pero pues, el himno nacional, ¿no?
0: Ah, me acaban de poner el himno nacional.
5: Sí, mira. Mexicanos al grito de guerra.
0: Mis No Sabo Kids.
5: Ahí llegué, hasta ahí llegué.
0: Mis No Sabo Kids aquí que tengo también se la saben.
8: La canción que me dedicó Rubí. Desde el anexo, hermoso cariño.
0: Hermoso cariño te la dedicó, Rubí. La de México en la piel, dice la del Rey de Vicente Fernández. A ver, acá otro audio.
7: Buenas tardes, Eva.
0: Buenas tardes.
7: No sé si todos los mexicanos, pero ya aquí en Frontera se hizo muy, muy viral, muy sonada.
0: ¿Cuál?
7: Y todas la bailan, la del gato malandrín, pero con folclor Colombia.
0: Gato malandrín.
5: Ahí sí me pescaron, ya ahí sí.
0: Folclor
5: no sé.
0: Colombia.
5: Órale.
3: El gato malandrín.
0: ¿Cuál? No le encuentro, no, la de Folclor Colombia.

0: A ver. Ahorita la busco porque ya la quiero escuchar. Vamos a escuchar acá otro audio.
1: La canción que más se sabe un mexicano, la del himno nacional mexicano.
0: Así es.
1: Y la de Cielito Lindo en cualquier lugar.
0: También, ese es casi como un himno mexicano también, pollito, la de Cielito Lindo.
2: Pollito con papas.
0: Ey, güera, Alejandra Guzmán, dice la de la rata de dos patas también, de Paquita también.
3: En la
0: también.
3: Mañana me pusieron a cantar esa.
0: ¿Y la cantaste?
3: No me la sé.
0: Ah, pues apréndetela.
3: Pero pusieron las letras y no.
0: Y ahí sí, pude, tampoco.
3: Porque soy no sabo quién.
0: más o menos. Dice aquí, les voy a desbloquear la de Besito Cachichurris. ¿Sabes cuál es esa, Lisa?
3: No, a pero ver. ¿Por qué me volteas a ver así? Como si me la voy a saber.
0: No, o sea.
4: Como para que la cantes.
0: Sí. Para ver si eres como todos los mexicanos o no.
3: A ver. ¿La vas a poner?
0: Ya.
3: No, esa sí no.
0: Ok.
3: Ponme algo de Backstreet Boys y te la sé.
0: Bueno, caliente. Cuando sea el 4 de julio voy a preguntar. Canción que todos los gringos, todos los americanos se saben.
5: Bueno, esa vez se va. También
3: no.
0: Mucha que más aplaude. Ay, ay, ay. No, hombre, ¿qué les digo?
5: Bueno, esa vez se va. También no puede faltar el tri. Las tierras rodando.
0: También, sí es cierto.
6: La viquina de Luis Miguel, obviamente.
0: También, alguna de Luis Miguel.
7: La canción que todos no sabemos. ¿Quién será? Ay, ¿quién será la que me dé su amor?
0: Eso te la sabes, los ojos de Lisa.
3: ¡No!
0: Necesitas más.
8: Hola, ¿qué tal, Eva?
0: Buenas tardes.
8: La de Tropicalísimo Apache, Viento.
0: La de Viento de... Ok, esa yo no me la sé. No soy tan mexicana también. Dice, perdón, si la buscas es Compasión Vallenata. Ok, ahorita la buscamos. La de Nerito Sorullo. Los Pastores de Belén. Pues sí, alguna canción de él. Sí, Elisa, las de Navidad.
3: Los Pastores de Belén.
0: Okay, no voy a cantar porque ya saben que me da tanta pena cantar. Dice, la leíste cantando, ¿verdad? La de Pimpón es un
9: muñeco muy guapo y de cartón. Se lava la carita con agua y con jabón.
0: Me encanta que me mandan también ellos cantando. Me vale la de Maná, sí, también me vale. La de Él Me Mintió de Amanda Miguel. O la de Pimpinié.
3: Él Me Mintió.
0: Ay, esa te la sabes muy bien. Dice por acá, Ramito de Violetas también. Y El Rey. Pues muy bien, muchas gracias. Oye, nos quedamos escuchando la del Besito Cachichurro ahí en el fondo. Gracias a todos los que estuvieron participando en la pregunta del día de hoy. Ya con esto nos despedimos. Y pues sí, hay unos que a lo mejor todas se sabían, entonces son súper mexicanos. Hay otros que el 90%. Tú dime, ¿cómo te fue? De todas las que dijimos, ¿te sabías todas o algunas sí no tenías ni idea? Cuéntamelo aquí a través de nuestro WhatsApp. Mientras nos vamos con música de Pepe Aguilar y Tiziano Ferro. Esto se llama Mi Credo y lo escuchas aquí en Digital 949.

0: Oigan, perdónenme, ya me están regañando. Dice, andamos con el espíritu mexicano y tú nos pones a Tiziano Ferro que nos dijo bigotonas. Nos diste en el mero Cora. Perdón, perdón, no lo
1: o
0: pensé.
1: Sea, muy bonita la canción y todo, pero desfunada no hay. Y Tiziano Ferro fue, yo creo que de los primeros funados.
0: Fue de los primeros funados, sí. Yo creo que seguimos sin perdonarlo o ya, ya lo perdonamos. Perdón, ya, nos vamos a ir mejor con música de Los Ángeles Azules, algo más mexicano. Así que no le cambien, quédense con nosotros aquí en Digital 94.

0: Ángeles Azules, algo más mexicano. Así que no le cambien, quédense con nosotros aquí en Digital 949.
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0: 3 de la tarde con 12 minutos, ya estamos de regreso. Y ahora sí, niños, es su momento. Es la hora de hacerles la pregunta del día de hoy, del DG Buzz After School. Y es la siguiente. Vamos a inventar un trabajo. Tú inventa. ¿En qué te gustaría trabajar? Vamos a inventar un trabajo. ¿En qué te gustaría trabajar? A lo mejor tu mamá, tu papá trabajan o tus tíos trabajan y dices... Está para su trabajo, pero a mí me gustaría, y tú dime en qué te gustaría trabajar. Inventa algo. Mientras, déjame escuchar este audio que nos quedó de la hora pasada.
1: Oye, va, sí es cierto. Y luego con el otro funado también, el Pepe Aguilar, que nadie quiere. Bueno, yo se digo que casi nadie.
0: Va, voy a tener que borrar esa canción, ¿verdad? De aquí de digital. Por un momento, las vamos a dejar en pausa. La de Mi Credo de Pepe Aguilar y Tiziano Ferro, porque pues los dos están funados. Y ya nadie quiere escuchar esa canción. Así que muy bien, gracias por sus comentarios, gracias por su feedback. Esa canción se va a ir a dormir un rato. Pero bueno, mientras vamos a estar esperando los mensajes de los niños. Vamos a inventar un trabajo. Dime en qué trabajo te gustaría estar cuando seas grande. O a lo mejor un trabajo de ahorita. A mí me encantaría que mi trabajo sea jugar Roblox todo el día. Que me pagaran por eso. Imagínate que te dieran dinero por estar jugando. Así como pues... Y si es un trabajo de verdad, hay streamers que de eso viven, ¿no? Así que tú invéntame en qué te gustaría trabajar. En probar todos los pasteles del mundo. No sé qué otro. Voy a seguir pensando. Voy a esperar sus audios aquí a nuestro WhatsApp traído a ti por Bielma Law Firm 956-566-5576. Mientras, música de Ariana.

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0: estamos de regreso y antes de irnos con las respuestas del Digibus After School del día de hoy, quiero contarles, oigan, si tú estás planeando una boda o una quinceañera o cualquier evento especial, este 20 de septiembre de 1 a 5 de la tarde llega la Expo de Salón Chapa. 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Y ahora sí nos vamos con las respuestas. La pregunta es, inventa un trabajo. Si tú pudieras inventar, ¿en dónde te gustaría trabajar? Mándame aquí tu audio. Es para los niños que van saliendo de la escuela. Y aquí tenemos el primer audio. Vamos a escucharlo.
1: Hola, soy José. Yo quisiera ser un businessman.
0: Un businessman, ok.
2: Hola, Eva, soy José. Y a mí me gustaría trabajar construyendo cosas en Minecraft.
0: Ah, imagínate. Imagínate que te pagaran por construir cosas en Minecraft.
3: Hola,
0: ¿cuántos serían ricos ahorita? Hello.
3: El trabajo que yo quisiera hacer es bañar cucarachas.
0: Ay, no, no, no, no, no, no, no.
3: Bañar pulgas. Bye.
0: Híjole, no sé si... Ay, no sé cómo te viene ese negocio. Ay, mira, Lisa, imagínate, le estoy preguntando a los niños que inventen en dónde les gustaría trabajar y me está diciendo aquí, bañando cucarachas. Le digo, no sé, no creo que yo podría agarrar las cucarachas de mi casa y llevártelas a bañar. Mejor las dejaría ahí.
4: Bueno, pero fueran cucarachas limpias.
0: Pues sí, de perdido,
5: pero
0: cucarachas
5: limpias.
0: Mi nombre
5: es Lía.
0: Hola, Lía.
5: Yo voy a teach squirrels.
0: Ah, me gusta. Oye, aquí en la oficina tenemos a muchas, muchas, muchas ardillas. Entonces, aquí te podrías venir a dar clases y también te iría muy bien. A ver, acá otros audios.
6: Hola, Eva, me llamo Dolari.
0: Hola.
6: Y un trabajo para que lo invente hacer proyectos o tareas para alguien más y me pague.
0: Ah, te iría muy bien. Ay, ¿qué pasó?
7: Hola, Eva, me llamo Juan.
0: Hello.
7: Mi trabajo de indicar es... algo bueno como un taxi.
0: Un taxi, ok, me gusta.
8: Hola, Eva, me llamo Carlos y mi actividad es una ambulancia.
0: ¿Te gustaría trabajar en una ambulancia? Ok, también está muy padre. A ver, aquí tenemos, dice, soy Raymond.
9: Hola,
0: vamos a escuchar.
9: Eva, quiero ser policía.
0: ¿Un policía? Muy bien, muy bien. Mira, aquí tenemos a la esposa de un policía. Aquí ella te ayuda para decirte cómo le puedes hacer para ser un buen policía. Dice en Slimerella, también, ese sí se puede, ese sí se puede, nada más que llegues a la edad mínima para trabajar y te vas a trabajar a Slimerella, que todo lo que tienen también está padrísimo. Así que bueno, muchas gracias a todos los niños que estuvieron participando en el Digibus After School del día de hoy. Ojalá que sí, ojalá que sus sueños se cumplan. Lo único que me pone a dudar es el de la cucaracha, pero a lo mejor y si hay negocio, a lo mejor y si hay negocio, nada más yo no estoy viendo la visión. Vámonos mientras con música nueva de Karol G y Drake aquí en Digital 949.
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0: Alfredo, yo soy Eva, te mando muchos besos, te mando muchos abrazos, que tengas increíble tarde. Mañana tenemos una cita igual, de 12 a 4 de la tarde, de 4 a 7 llega Monse Lerma y de 8 a 12 Showboy Show. Así que quédate con nosotros aquí en la Estación de los Éxitos. Bye, bye.
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Muy, pero muy buenas tardes, mi gente bonita de Laredo, Texas. Feliz jueves 17 de septiembre. Ya estamos en jueves, viernes junior, a un pasito nada más de llegar al fin de semana. Y yo soy tu amiga Montse Lerma y comienzo oficialmente la fiesta aquí en Zona Digital a través de Digital 94.9. Ya sobrevivimos al lunes, sobrevivimos al martes, partimos la semana ayer miércoles y hoy estamos en ese día maravilloso donde uno empieza a decir, bueno, técnicamente, mañana ya es viernes. Seguimos además en plena Semana Patria, todavía con el corazón verde, blanco y rojo, después de celebrar la independencia de México y al mismo tiempo celebrando juntos el Hispanic Heritage Month aquí en Estados Unidos. Y a mí me encanta algo de vivir aquí en la frontera. Puedes celebrar orgullosamente tus raíces mexicanas y al mismo tiempo agradecer las oportunidades y la vida que has construido aquí en Estados Unidos. Dos culturas, dos idiomas, muchísimas tradiciones y una identidad muy pero muy nuestra. Así es que hoy quiero comenzar con una dinámica. ¿Qué cosa de tu casa grita aquí vive una familia hispana? ¿Será el bote de mantequilla que en realidad tiene frijolitos adentro? ¿Las tortillas que están siempre presentes en cada comida? ¿La mamá que te dice ya comiste antes de preguntarte cómo estás? ¿La bolsa llena de bolsas? ¿Los Bigs Baború para absolutamente cualquier situación? Mándame tus respuestas. Hoy venimos a pasarla bien porque claro que sí, ya casi es viernes, ya casi es fin de semana, que comience la fiesta.

Qué tarde tan romántica tenemos aquí en Digital 94.9 con esto que acabamos de escuchar del guapísimo de Chayanne. Y bueno, el día de hoy tenemos una fecha muy importante aquí en Estados Unidos. Y es que este 17 de septiembre es Constitution Day and Citizenship Day. ¿Por qué justamente hoy? Porque el 17 de septiembre de 1787 se firmó la Constitución de Estados Unidos en Filadelfia. La ley federal designa esta fecha tanto para conmemorar aquella firma como para reconocer a quienes se han convertido en ciudadanos. Y esta parte me parece especialmente bonita porque detrás de la palabra citizenship, la ciudadanía, existen millones de historias familiares, personas que nacieron aquí, personas que llegaron de otro país, personas que estudiaron, personas que trabajaron, personas que hicieron su proceso, personas que presentaron su examen de ciudadanía y algún día levantaron la mano para tomar el juramento como nuevos ciudadanos. Así es que hoy quiero hacerles una pregunta que no tiene nada que ver con partidos políticos. ¿Qué significa para ti ser un buen ciudadano? Ayudar a tu comunidad, respetar las leyes, conocer tus derechos, cumplir tus responsabilidades yendo a votar, a participar, ayudar al vecino, cuidar el agua donde viven tus hijos, porque ciudadanía no solamente es lo que aparece en un documento, también se refleja en lo que hacemos por la comunidad donde vivimos. Y definitivamente que es algo muy, pero muy importante. Mándamelo a través del WhatsApp de Digital 94.9. Yo quiero saber dónde están los buenos ciudadanos de Laredo, Texas.

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1: Acabas de escuchar esta hermosa canción de Los Ángeles Azules con Camilo y Elena Rose, que se llama Carteras Chinas. A mí en lo personal me gusta muchísimo. Y bueno, hoy aquí, Constitution Day, me hizo pensar muchísimo en nuestra comunidad durante el Hispanic Heritage Month, que es, por ejemplo, también en la música que acabamos de escuchar, la música que escuchas aquí en Digital 94.9. Porque existen familias que tienen una historia completamente binacional. ¿A qué me refiero? A ese abuelito que nació en México y que tú vas en los días festivos a visitarlo y a celebrar con él. Esa mamá que llegó a Estados Unidos, que los hijos ya nacieron aquí en Texas, que los nietos ya hablan inglés, hablan español. Y bueno, algunos hablamos el Spanglish, que solamente nosotros entendemos aquí en la frontera. Perfectamente comprensible aquí. Y quiero preguntarles, ¿qué tradición de sus padres o abuelos quieren que sus hijos conserven aunque hayan nacido aquí en los Estados Unidos? ¿Que conserven el idioma del español? ¿Que conserven las recetas de la abuelita, esas recetas mexicanas deliciosas? ¿Que celebren las fechas mexicanas? ¿Que respeten a los mayores? ¿Que se reúnan los domingos para ir a misa? ¿La música bonita? ¿Los dichos de la abuelita? Para mí, esa es una de las partes más bonitas de nuestra comunidad. Construir hacia adelante, sin olvidar quién vino antes de nosotros. Es parte de este mes del Hispanic Heritage Month que celebramos en todo.

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7: Seguimos avanzando esta bonita tarde aquí en Zona Digital con tu amiga Montse Lerma a través de Digital 94.9. Y el día de hoy, mi gente, también es una fecha oficial de la Organización Mundial de la Salud. Se llama Día Mundial de la Seguridad del Paciente. Y este 2026 está dedicado a la atención segura de las enfermedades no transmitibles con el lema Atención Segura Durante Toda la Vida. Estamos hablando de condiciones de larga duración como lo son las enfermedades cardiovasculares, algunos cánceres, diabetes y enfermedades respiratorias crónicas. Y aquí hay un dato que me llamó muchísimo la atención. La OMS estima que aproximadamente una de cada 10 pacientes sufren algún daño durante la atención de salud y cerca de la mitad de esos daños podrían evitarse. Así es que hoy quiero recordarles algo práctico. Cuando vas al doctor, pregunta. Si no entendiste para qué es un medicamento, pregunta. Si no entendiste una instrucción, pregunta otra vez. Lleva una lista actualizada de tus medicamentos cuando sea relevante y no sientas que estás molestando por querer entender tu propio cuidado. Hoy nuestra pregunta para ti es, ¿quién es el encargado médico de tu familia? Esa persona que sabe las citas de todos. Ya te hiciste los laboratorios, ya recogiste la medicina, ya llamaste al doctor, ya hiciste esta cita. Etiquétalo mentalmente porque esa persona merece un reconocimiento como el médico de la familia, definitivamente. Seguimos con más música, mi gente. Aquí en Digital 94.9, la música nunca para.

Maluma Baby, mi amor, lo acabas de escuchar aquí en Digital 94.9. Qué buena música estamos escuchando. Y viene más de la música que te encanta. Seguimos avanzando en esta bonita tarde de jueves. Y viene música de Rek, viene música de Alejandro Fernández, viene música de Bad Bunny. Antes de que entremos a la hora del tráfico, a la hora del traffic jam traído a ti por Ancira Volkswagen. Así es que, mi gente, quédate aquí conmigo y no le cambies.

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1: Y ya son las 5 de la tarde, mi gente bonita. Arrancamos nuestro Traffic Jam traído a ti por Ancira Volkswagen. Y quiero hablar de algo, algo que causa discusiones: el zipper merge. Cuando dos carriles terminan convirtiéndose en uno por una reducción de carril, una incorporación ordenada puede funcionar como un zipper: uno de aquí, uno de allá, uno de aquí, uno de allá. La idea es obviamente la cooperación y los movimientos predecibles, siguiendo siempre las señales y las condiciones específicas de la vía. ¿Cuál es el problema? Nuestro orgullo. ¿Vemos la direccional? Ah, no, aquí no te metes. Y de repente, el commute ya se convirtió en una cuestión personal. Familia, el otro carro no te está quitando tu lugar en la vida. Estamos tratando de mover el tráfico. Facilitar una incorporación segura no significa que perdiste una competencia, porque el Traffic Jam no es Mario Kart, ¿verdad? No hay trofeo llegando a casa, así es que definitivamente hay que manejar con empatía y con mucho cuidado. Hay que dejar que en estas transiciones donde se reduce el carril, pues lo hagamos empáticamente y con mucha, pero mucha precaución. Para eso mejor, mira, ponte a disfrutar de la música continua, de la música sin comerciales que tenemos para ti aquí en el Traffic Jam, traído a ti por Ancira Volkswagen en Digital 94.9, donde la fiesta nunca para.

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3: Seguimos avanzando, mi gente, aquí en el Traffic Jam, traído a ti por Ancira Volkswagen, y llegamos a la hora del consejo del día con tu amiga Montse Lerma. Y ahora sí, vamos a hablar del famoso stop sign, cuando te dice ahí detente. ¿Dónde debes detenerte? Esa es la pregunta correcta. Si existe una stop line, esa línea tiene una función, no es de decoración. Y cuando existe un crosswalk donde pasan los peatones, las personas que van caminando, también necesitamos respetar el espacio de los peatones. Lo importante es hacer una detención completa en el lugar requerido y obtener visibilidad de forma segura sin convertir el crosswalk en nuestro estacionamiento personal. Porque todos hemos visto carro completamente encima del paso peatonal, peatón tratando de cruzar y el conductor de ¿por dónde quieres pasar? Por donde está tu carro, obviamente. Así es que hoy fíjate en algo que quizás haces automáticamente. ¿Realmente paras antes de esa línea? ¿O hasta que tu cofre ya llegó hasta la siguiente área? Pequeño hábito, pero hace una gran diferencia. Sigue este consejo de tu amiga Monse y seguimos con la música continua, música sin comerciales, solo aquí en Digital 94.9.

hábito, pero hace una gran diferencia. Sigue este consejo de tu amiga Monse y seguimos con la música continua, música sin comerciales, solo aquí en Digital 94.9.

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5: Y ya casi cerramos el Traffic Jam traído a ti por Ancira Volkswagen y nos vamos al mundo de los espectáculos. Pero antes, mi gente, aquí en Digital 94.9, quiero hablarle a los adultos. Porque existe esa idea vieja de voy atrás, no necesito el cinturón. Y esto es incorrecto. En un choque, una persona sin cinturón en el asiento trasero también puede desplazarse violentamente y representa un riesgo para sí misma y para los demás ocupantes. Así es que la regla en el carro debería de ser sencillísima. Adelante cinto, atrás cinto, viaje largo cinto, nada más aquí cerquita, todos con el cinto. Porque un accidente no pregunta, no pide permiso. Disculpe, ¿va usted solamente a 3 cuadras? Claro que no. Así es que todos con el cinto y luego arrancamos. Sigamos disfrutando, ponte el cinturón en este momento y disfruta de la música continua que tenemos para ti aquí en Digital 94.9.

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Y llegamos al mundo de los espectáculos, mi gente. Llegó la hora de los reflectores, la hora del chismecito con tu amiga Montse Lerma, aquí en Digital 94.9. Y ahora sí, y es que en el mundo del reality show de la casa más famosa ya están los nominados de esta semana. Empezando por Mariana, por Ernesto, con Cintia, obviamente S. Pérez, Karina y Memo. ¿Quién deberá quedarse y quién se irá este domingo eliminado para siempre del reality show que está dando mucho de qué hablar? Aquí te vamos a mantener bien al tanto, pero uno de estos sale eliminado este domingo. Seguimos con más aquí en Digital 94.9. No le cambies.

0: Acabas de escuchar a David Bisbal aquí en Digital 94.9 y seguimos en los espectáculos con tu amiga Montse Lerma. Y bueno, mi gente, J Balvin y Valentina Ferrer pusieron un fin a su relación. Esto después de casi una década juntos, 10 añitos juntos. A través de un comunicado, la modelo argentina confirmó que ambos decidieron tomar caminos separados y aseguró que la decisión fue tomada desde el amor y desde el respeto. También dejó claro que su prioridad seguirá siendo acompañar y cuidar a Río, el hijo que tiene en común con J Balvin. Y así es que, pues mientras atraviesan este proceso de manera privada y tranquila. La verdad es una tristeza porque era una pareja pues muy bonita y que se veía muy sólida, pero pues ya, después de 10 años se acabó el amor. Esperemos que sí lo hagan responsablemente y con mucha paciencia para proteger los sentimientos y el corazón del pequeñito, de ese pequeñito que tienen juntos. Y ni modo. Así pasa cuando sucede. Seguimos con más. Estás en Digital 94.9. Vamos a un corte comercial y regresamos con más de los espectáculos.
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Finalmente entramos al mundo de los espectáculos y estamos muy emocionados aquí en Digital 94.9 porque ya salieron las nominaciones a los Latin Grammys 2026 y Grupo Frontera recibió 3 nominaciones, uno por el mejor álbum de música norteña con Lo que me falta por llorar, mejor canción regional mexicana con la de No Capea y mejor canción regional mexicana con la de Ojitos Bellos, que a mí en lo personal me fascina. Y no solo eso, también Bobby Pulido salió nominado a mejor álbum de música tejana, poniendo en alto definitivamente pues esta zona, nuestras raíces también. Duelo quedó nominado al mejor álbum de música norteña con este nuevo álbum que traen de Gravedad, que también está súper, súper bonito con toda la música que tienen. Así es que felicidades a ellos, que sigan pues saliendo adelante, ¿verdad? Con esa música tan bonita y nosotros apoyándolos en cada concierto y escuchando su música. Ya se vienen los Latin Grammys, esperemos que ganen algunos de ellos. Y seguimos con más aquí en Digital 94.9.

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2: 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Iván aquí con el reporte del tráfico. Se reporta falta de estacionamiento por la fiesta de 15 de Cami.
3: Noticias de último minuto. Afirman que hay espacios al frente de la casa de Iván.
2: Noticia de último minuto. Iván está cobrando por el estacionamiento.
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Bueno, mi gente bonita de Digital 94.9, para cerrar el mundo de los espectáculos, te platico que tristemente Cazzu pospone conciertos. Esto debido a problemas de salud. Ella compartió un video anunciando que está posponiendo los conciertos en Costa Rica y en Guatemala porque no se ha sentido bien. Definitivamente, pues esperemos que se recupere pronto y que pueda regresar a sus responsabilidades, ¿verdad? Como cantante y en medio de una gira, sobre todo para que pueda estar ella bien de salud y compartir con la pequeña Inti, con su pequeña bebé. Esto fue todo el mundo de los espectáculos de tus artistas favoritos aquí en Digital 94.9.

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0: Y bueno, mi gente bonita, con esto llegamos al final de nuestro jueves Viernes Junior. Y mañana ya es viernes. Seguimos celebrando la Semana Patria, el Hispanic Heritage Month y recordando que nuestras raíces no se termina cuando acaba el 16 de septiembre. Están en cómo hablamos, en cómo cocinamos, en las canciones que conocemos, aunque nadie recuerda quién nos las enseñó, en nuestras familias y en las historias de nuestros abuelos. Yo soy tu amiga Monse Lerma, mi gente, y esto fue Zona Digital a través de Digital 94. 4.9. Maneja con mucho cuidado, disfruta de tu jueves y llega a casa con bien, porque como siempre te digo, salir y regresar a casa es un regalo de Dios. Mañana tenemos una cita en punto de las 4 de la tarde y nos toca recibir juntos el fin de semana y cerrarlo con broche de oro. Bendiciones y besitos.
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